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2: 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Atento aviso a la opinión pública. 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Nosotros hacemos hincapié. Desde 1972, para ser exactos, esos terrenos han sido destinados como planta transmisora de nuestras emisoras, teniendo en nuestro poder la documentación necesaria y clara en donde demostramos la legal posesión. 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
7: El gobernador de Sonora, Alfonso Durazo, niega tener su visa cancelada. Además, advirtió que no cruzará a los Estados Unidos ni mostrará su visa para demostrar que no le han quitado su permiso para cruzar hacia los Estados Unidos. La Coparmex, en su capítulo Mexicali, respalda la designación de Edgardo Flores Campbell como el nuevo presidente del Consejo Ciudadano de Seguridad Pública en Baja California. Autoridades estatales de la Fiscalía confirmaron que hay una persona detenida relacionada con el asesinato del joven de 21 años que salió a vender su vehículo BMW 2015 y que posteriormente fue asesinado. Además, el recién nombrado fiscal de homicidios de la Fiscalía General del Estado, Maximiliano Romero, señaló que hay otro implicado en este crimen.
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0: Son las 6:45.
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1: Son las 7.

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1: Son las 7:30.

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1: Son las 7:45.

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0: Son las 8.
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2: 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Quedará y permanecerá hasta el último de mis días, como uno de los hechos más bellos, más cálidos y de mayor color de mi grisácea vida. 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
1: Son las 8:15.

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0: Son las 8 con 30 minutos.
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1: Son las 8:45.
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3: Oye, Renata, ¿es cierto que Juan es tu novio?
4: Sí, desde ayer.
3: Ah, sí.

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0: Son las 9.
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2: Son las 9:15.
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0: Son las 9 con 30 minutos.
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1: Son las 10.

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1: Son las 10:15.

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1: Son las 10:30.

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1: Son las 10:45.
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0: Son las 11 con 30 minutos.
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1: Son las 12:30.

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0: es la una.
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2: De cualquier manera, el acto queda. 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

0: Es la 1:30.
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0: son las 2.
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0: Son las 2 con 30 minutos.
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0: Son las 3.
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0: las 3 con 30 minutos.
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0: son las 4.
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0: Son las 4 con 15 minutos.
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0: Son las 4 con 30 minutos.
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0: Son las 4 con 45 minutos.
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2: 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Vámonos para el rancho.
3: Ay.

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0: Son las 5.
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Cuando nuestro amor se divide entre alma y cuerpo y queremos por igual la paz y el fuego, tan distintos y tan iguales entre sí. La elección no es fácil, no es fácil porque no la hay. Las dos no son.

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0: Son las 5 con 30 minutos.
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0: Son las 6.
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0: uso de tu rastrillo desechable no solo acorta su vida útil, sino que también favorece la aparición de bacterias? Cuidar tu piel empieza desde saber elegir el producto correcto en el supermercado.
1: Además, si viajas a alguna de las sedes de la Copa Mundial 2026, te compartimos las mejores opciones para mantenerte conectado. De esto y más platicamos hoy. Quédate en Revista del Consumidor Radio.
2: Revista del Consumidor.
0: Los rastrillos desechables son herramientas de afeitado que tienen como objetivo ofrecer una opción práctica, higiénica y económica para el cuidado personal. Este tipo de productos son de uso limitado, ya que dependiendo de su calidad pueden durar de 5 a 10 años.
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0: Se segmenta por género para adaptar su forma y banda lubricante a diferentes zonas del cuerpo. Esta segmentación responde a las necesidades prácticas y estrategias de marketing, que suelen reflejarse en los precios, ya que los productos de mujer son más caros que los de hombre.
1: Para ayudarte a elegir mejor, el Laboratorio Nacional de Protección al Consumidor puso a prueba la resistencia y desempeño de 26 modelos distintos, 13 modelos para mujer y 13 para hombre. Se realizaron distintas pruebas para comprobar que los empaques incluyeran la información comercial en español de acuerdo con las normas oficiales mexicanas. También se revisó a detalle el estado de las navajas, analizando el estado original del filo y que estuvieran libres de oxidación o cualquier daño.
0: También se determinó la carga máxima de los mangos antes de romperse. En este caso se convocó a un panel de personas consumidoras que calificaron aspectos como la efectividad en el afeitado, la experiencia de uso y el cuidado y protección que brindan a la piel.
1: En el caso de los rastrillos para mujer, los resultados fueron los siguientes. Todos los modelos analizados presentaron su información comercial correctamente. El modelo de la marca Chedraui presentó imperfecciones en las hojas, navajas. Tres modelos de Gillette, dos de Equate, Chic, Envisage y Vic obtuvieron la excelencia en la prueba de cuidado y protección de la piel. Los productos que calificaron con excelencia al promediar todas las pruebas fueron Vic, Envisage, Chic y tres modelos de la marca Gillette. Recuerda que la calidad puede ser la misma, pero el precio no. Por ejemplo, el paquete de Chic cuesta 161 pesos y trae cuatro piezas. Estarías pagando 40 pesos por rastrillo. Por su parte, el paquete Gillette Venus Extra Suave cuesta 154 pesos. Pero al traer menos piezas, cada rastrillo te cuesta 77 pesos, casi el doble. Por eso es importante que compares los precios y desempeño de cada producto.
0: Ahora, en el caso de los rastrillos para hombre, se encontró que todos los modelos presentaron correctamente su información comercial. Tres modelos presentan imperfecciones en las navajas, Chedraui y dos de la marca Daycare. Cuatro modelos calificaron con excelencia en la prueba de cuidado y protección en la piel, tres de la marca Gillette y uno de la marca Envisage. Es importante evaluar el desempeño y el costo por unidad antes de elegir. Por ejemplo, en el paquete Envisage, calificado con excelencia, cuesta 40 pesos y contiene dos piezas. Estarías pagando 20 pesos por rastrillo. Por su parte, el paquete Vic de cuatro piezas cuesta 107 pesos, lo que eleva el costo a 27 pesos por cada pieza.
1: Usa tu presupuesto de manera inteligente. Presta atención a las recomendaciones de compra y uso. Compra tus rastrillos en comercios establecidos y revisa que el empaque esté en buenas condiciones. Guarda tu comprobante en caso de que necesites realizar algún cambio por defectos de fábrica. No compartas el rastrillo con otras personas, aunque sean de tu propia familia. Cámbialo cuando notes que necesitas hacer más presión para rasurar adecuadamente.
0: Usa gel o crema para afeitar. De esta forma tu piel sufrirá menos. Usa crema sin fragancia o aloe vera para cuidar tu piel después de afeitarte. Déjalo secar después de utilizarlo. La humedad puede dañar las navajas. Guárdalo en un lugar limpio y sin humedad después de usarlo.
1: Tu elección va más allá de la marca. Se trata de calidad, precio y sobre todo responsabilidad. Al terminar la vida útil de tu rastrillo, no olvides desecharlo de forma segura. Envuélvelo en material resistente.

0: o colócalo dentro de un envase vacío para evitar que las hojas queden expuestas. No olvides que la información es tu mejor aliada para consumir de manera responsable.
1: Revista del consumidor.
2: Boletos digitales, mapas, transportes, pagos y hospedaje dependen del acceso a datos móviles. Pero, ¿sabes cómo mantener la conexión al cambiar de ciudad o país sin agotar el saldo, pagar cargos inesperados o perder tu número? Para controlar el uso de tus datos móviles y evitar gastos excesivos en tu celular, tienes que saber qué es lo que estás usando.
0: Si cruzas la frontera y quieres seguir conectado, el servicio de roaming permite que tu número funcione fuera de México, ya que al momento de pisar suelo extranjero, tu celular se conecta a la red de otro operador para que no dejes de postear ni de llamar.
2: Es importante que tomes en cuenta que las tarifas internacionales suelen ser más elevadas, dependiendo de tu plan, operador y país que visites. El cobro puede ser por cada minuto, mensaje o megabyte que uses.
0: Si el roaming no es para ti, sigue estas recomendaciones. Primero, revisa si tu plan ya lo incluye. Y si no es así, desactiva la opción en tu configuración, porque al cruzar la frontera, el equipo podría conectarse automáticamente y generar cargos imprevistos.
2: También verifica cuál es tu línea predeterminada para llamadas y datos. Así evitarás activaciones por error y costos adicionales. Viaja con información y evita sorpresas con la cuenta.
0: Ahora hablemos de las eSIM, un chip digital que se descarga mediante un código QR o una aplicación.
2: Este puede incluir llamadas y mensajes o solo datos. Su ventaja es que te permite conservar el número habitual, ya que los dispositivos pueden manejar dos líneas simultáneamente, la física y la digital.
0: Para viajes internacionales, muchas personas optan por una eSIM regional que les brinda datos móviles y simultáneamente mantiene la línea original exclusivamente para llamadas importantes o emergencias.
2: Presta atención, sigue estos tres pasos clave. Primero, verifica qué incluye exactamente el servicio. Segundo, revisa a detalle los términos y condiciones. Y tercero, confirma quién es el proveedor y bajo qué esquema opera.
0: Toma en cuenta que no todas las eSIM cumplen con los mismos requisitos regulatorios que los operadores tradicionales. Por eso, antes de pagar, lo mejor es informarte bien.
2: Por ello, te traemos una guía rápida para que sepas si debes usar roaming o una eSIM. En caso de que uses roaming antes del viaje, verifica si tu plan incluye Estados Unidos y Canadá. Confirma si se activa de manera automática y revisa muy bien los límites de uso y las tarifas adicionales. Ya cuando estés en tu destino, activa el roaming solo si lo necesitas. Monitorea constantemente tu consumo desde la app de tu operador. Y cuando por fin regreses a casa, desactiva el roaming si ya no lo vas a usar. Y revisa cuidadosamente tu factura.
0: En cambio, si eliges la opción de la eSIM, toma en cuenta lo siguiente. Antes de empacar tus maletas, verifica la compatibilidad y confirma que tu equipo esté desbloqueado. Compara planes regionales para Estados Unidos, México y Canadá. Descarga y activa la eSIM antes de salir de viaje. Durante tu estancia, configura la eSIM como tu línea principal de datos. Desactiva el roaming en tu línea principal y monitorea el consumo de datos en el plan que contrataste. Y al volver a tu hogar, elimina la eSIM temporal si solo era para el viaje y verifica que tu línea principal vuelva a ser la predeterminada.
2: Una estrategia que puede funcionarte es mantener tu línea física activa para cualquier emergencia y utilizar una eSIM regional para el consumo intensivo de datos.
0: Recuerda que la conectividad la vas a necesitar para todo, desde mostrar tu boleto digital hasta encontrar a tus acompañantes. Lo mejor es conocer todas las variantes, porque solo tú puedes decidir qué opción se adapta más a tus necesidades.
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5: El gobernador de Sonora, Alfonso Durazo, niega tener su visa cancelada. Además, advirtió que no cruzará a los Estados Unidos ni mostrará su visa para demostrar que no le han quitado su permiso para cruzar hacia los Estados Unidos. La Coparmex, en su capítulo Mexicali, respalda la designación de Edgardo Flores Campbell como el nuevo presidente del Consejo Ciudadano de Seguridad Pública en Baja California. Autoridades estatales de la Fiscalía confirmaron que hay una persona detenida relacionada con el asesinato del joven de 21 años que salió a vender su vehículo BMW 2015 y que posteriormente fue asesinado. Además, el recién nombrado fiscal de homicidios de la Fiscalía General del Estado, Maximiliano Romero, señaló que hay otro implicado en este crimen.
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0: tal? ¿Cómo están? Muy buenos días. Amigos madrugadores del Valle, ¿qué tal? ¿Cómo ha ido, chaval, los Abuca?
1: Ay, sí, Juan y Jauma.
0: Y Jaguan and yo.
1: Hawaiian Pong.
0: Y Frank Fry.
1: Jauma bien fría.
0: Chicken Nulo.
1: Los pollos se fueron.
0: Chicken Go.
1: Y bien lejos.
0: Chicken Run.
1: Sí, hombre.
0: Owen Cárdenas.
1: Owenón.
0: ¿Cómo ha ido, chavalo? Bien, pues como siempre es un placer saludarlos a través de los micrófonos de XZF, la buenísima, que transmite en el 850 de amplitud modulada desde Mexicali, Baja California, capital agrícola del noroeste de México.
1: ¡Buenos días, capitalino!
0: Con 1000 watts de potencia en su antenota de transmisión.
1: ¡Oh,
0: no es cualquier cosa, Nacho!
1: ¿Cómo crees?
0: No, hombre, con esa potencia llegamos hasta el ejido Villahermosa.
1: Sí.
0: Allá con Inocente Rodríguez.
1: ¡Puros buenos muchachos!
0: Ahí la lleva ya. Y también con ese rumbo, pues, está Ciudad Morelos, ahí con Doña Irma. Sí. Buenos días, Doña Irma. Como siempre, pues, en este horario, en esta estación, de lunes a sábado, de 6 a 8 horas, les hablo y les saluda su amigo y servidor, Ignacio Guillén Murguía.
1: Ignacio Guillén Beltrán.
0: Autorización 6748.
1: 309-4036.
0: Otorgadas por el gobierno federal mexicano. Y usted sabe que en su programa Madrugadores del Valle tratamos de manejar preponderantemente información que gire alrededor de las actividades agropecuarias. Y su participación telefónica al 686-555-5858 es importante para que enriquezca su programa con algún comentario, con alguna sugerencia, con algún tema que podamos considerar de interés general. De modo que iniciamos su programa Madrugadores del Valle correspondiente este día. Hoy es viernes 5 de junio del año 2026. Viernitos, chavalos. Para muchos de nuestros amigos este es el último día hábil de la semana, para nosotros no. Ya sabe usted que desde que salió el aire en Madrugadores del Valle hace cuantísima de años, lo transmitimos para usted de lunes a sábado. Aquí estamos, acompañándolos con su programa, madrugadoresdelvalle2@hotmail.com, en nuestro correo electrónico. Hay otras herramientas que puede usted utilizar para interactuar con nosotros y con el auditorio.
1: Sí, pues tenemos el número para mensajes de texto, el 686-3070421. Allí con la aplicación de WhatsApp, usted puede compartir con nosotros mensajes escritos, mensajes hablados, fotografías, videos y documentos, con la finalidad de estar en comunicación con usted. Además de que contamos también con la emisión diaria en redes sociales, en Facebook, en la página Mi Nombre Ignacio Guillén, en la cual pues todos los días le hacemos la lucha de transmitir en vivo.
0: Y todos los días se corta.
1: Sí, hombre, también tenemos otra herramienta, la aplicación para Android, Audiorama Comunicaciones. Allí en la división de Baja California usted le pica al icono de la buenísima y nos puede sintonizar prácticamente en cualquier parte del planeta.
0: Hasta
1: en
0: la nueva estación espacial.
1: Sí.
0: Acuérdese que la Mir la tronaron. Pues aquí estamos, chavos, acompañándolos con su programa. Tenemos abundante información para compartirles nuestros propios comentarios y los que usted nos haga al 686-555-5858. Pues mire, en algunas ocasiones le hemos comentado aquí en su programa acerca de los bluffs que se lanzan, las cortinas de humo y todo eso a veces como distractores. Y hay veces que esos llamados distractores pues no lo son tanto, que logran acaparar la atención de todo. ¿Cuánto teníamos de tiempo que no le manejábamos información sobre la planta de amoníaco ahí en Topolobampo? ¿Por qué? Bueno, pues porque se vino el tema este de los días extraditables y luego se vino el tema de Maru Campos, que quisieron balancear allí la báscula. Y todos ese tipo de información que no, una nota va tapando la otra. Pero fíjese usted, yo creo que lo que ha faltado, voy a retomar el tema del proyecto de la planta de amoníaco allá en Topolobampo, porque lo que yo creo que ha faltado es socializar el tema sobre verdaderamente la importancia que tiene para las actividades agrícolas del noroeste de México, pues el funcionamiento de esa planta, pero socializar el tema, bien, bien hecha la cosa y sin que las presiones que se hacen como el estilo de la gente, bueno, pues derivan precisamente a veces hasta en violencia y deriva también en actos vandálicos. Le comento, fíjese que el proyecto de la planta de amoníaco del grupo Gas y Petroquímica de Occidente en Topolobampo, Sinaloa, ya acumula más de una década en desarrollo y continúa generando controversias en el norte de Sinaloa. Ante el rechazo de los colectivos ambientalistas y las comunidades que alertan posible afectación a la bahía de Ohuira, al ecosistema marino y a la pesca, una de las principales actividades económicas de la región, es donde se tiene que poner en la balanza precisamente qué es lo más importante, ¿verdad? En los últimos días, las protestas y la recolección de firmas se han intensificado en distintos municipios de Sinaloa, y esto ha reactivado el debate en torno al impacto de este, que debemos de considerar un importante proyecto. Fíjese usted, en ese contexto, el ingeniero ambiental y activista sinaloense Filiberto Varela aseguró precisamente que se trata de una obra de alto impacto que puede modificar de forma irreversible el equilibrio ecológico de la zona. El especialista califica este proyecto como un ecocidio.
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0: El retorno de esta agua al mar con distinta temperatura podría alterar el equilibrio del ecosistema marino. Las consecuencias serían especialmente sensibles para la región y se diría adiós a los camarones y a muchas especies marinas, lo afirmó al referirse al impacto en las etapas de reproducción y desarrollo de especies claves para la pesca local. Más allá del impacto ambiental, también puso énfasis en los posibles riesgos para las comunidades vecinas, al tratarse de una infraestructura industrial de gran escala en una zona habitada. Varela cuestionó la forma en que se ha planteado el proyecto ante la población. Les están vendiendo la idea de que es un beneficio para la ciudad cuando no lo es. También se refirió a la percepción del riesgo que genera este tipo de instalaciones en zonas habitadas, al señalar que la cercanía de la planta mantiene en incertidumbre a las comunidades. Se está hablando de que van a tener en su hogar una bomba cercana que puede explotar en cualquier momento. Y en ese contexto, pues, el debate sobre el proyecto continúa en Sinaloa, donde organizaciones ambientalistas y ciudadanos han realizado manifestaciones en Mazatlán y en Topolobampo, además de impulsar la recolección de firmas para exigir la cancelación del proyecto. Le reitero, lo que ha faltado es socializar el tema. Hemos tenido protestas fuertes contra la planta geotérmica de Cerro Prieto y que se tragó al ejido Páscuaro y que se han echado a perder las tierras vecinas como las del ejido Hidalgo. Le comento, después salió a flote que algunos de los activistas y sobre todo de los que se dicen muy técnicos, pues que lo habían maiciado, así de ese tamaño, ¿verdad? Que lo habían maiciado para que se retirara él del tema, que según él le daba sustento, pero con la maiciadita que le dieron, se puso en paz. El asunto es poner en la balanza. La regasificadora de Rosarito.
1: Sí.
0: Se decía también que iba a arrojar agua más caliente al mar debido a la temperatura. Pero se puso también en la balanza la importancia de esa regasificadora Y el asunto es que está funcionando.
1: Bueno, actualmente desconocemos el impacto ecológico que haya tenido en la zona circundante.
0: Pero está funcionando.
1: Sí, está funcionando, pero digo, desconocemos actualmente si realmente tuvo algún impacto. No sé si los ecologistas hayan hecho algún estudio relacionado con eso. Entonces, pues pudiéramos esperar algún comentario de alguien.
0: Pues lo que va a suceder precisamente también con la planta de tratamiento de agua, la desaladora que se va a instalar también en Rosarito, la salmuera. Y ahí es donde nosotros, profanos que somos en muchos de los temas, es donde decimos, bueno, ¿dónde están nuestros técnicos? Acuérdese que se habla del desdoblamiento químico. Cuando le dan a usted un profesor de teoría, ¿verdad?, que jamás lo llevan a usted a un laboratorio, ni en secundaria, ni en preparatoria, y a veces que ni en universidad. Son profesores de libro, profesores de química de libro. Pero nosotros decimos, nos han hablado en algunas ocasiones del desdoblamiento químico, de elementos químicos que no compaginan y se revierte la situación. Y nosotros es donde hemos dicho, bueno, ¿dónde están nuestros ingenieros químicos para que desdoblen la salmuera? Y ya se nos ha comentado también el contenido de la salmuera de las plantas de tratamiento de agua. Bueno, ahí es donde queremos ver pues a nuestros profesionistas, a nuestros químicos, dándole solución a ese tipo de problemas. Y no únicamente decir, bueno, se va a lanzar la salmuera al mar, ¿que no la podemos deshidratar y recuperar esa sal? Yo, si usted recuerda, usted que esa ha sido radioescucha de Madrugadores del Valle, sosteníamos esas pláticas con Mario Adolfo Cota Hernández. Y a mí me daba la sensación de que Mario Cota jamás estuvo en una planta productora de sal. Y nosotros sí. Y vimos que es un proceso natural sumamente sencillo. Sumamente sencillo la obtención de la sal, ¿verdad? Entonces, ¿dónde están pues nuestros ingenieros químicos para que precisamente le den solución a ese tipo de problemática y que el asunto pues no derive en inconformidades de las personas? Tenemos llamada telefónica, vamos a ella. Bueno.
3: Adiós.
0: Buenos días.
3: Acá de los Tres Caimanes.
0: Chivetín, Hawaiian Yu y Hawaiian Punch.
3: Fine, más o menos. Ha hecho buen saludo a la amplia audiencia de Madrugadores del Valle. Y fíjate que ese tema está interesantísimo, ¿no? El de las desaladoras.
0: Sí.
3: Mira, no vamos a tener otra opción ya. El tiempo se nos echó encima y el agua está escaseando muy, muy, muy drásticamente, ¿no? Y no más aquí en la cuenca del Colorado, hay otras cosas también que ya están padeciendo sequías, y la peor es la sequía subterránea. ¿Por qué? Porque al abatirse las aguas superficiales, pues abaten los mantos porque son alimentados por el agua superficial, mientras fueran hacia el mar, en los lagos y todo eso. Miré un video de los australianos. Ya ves que el continente australiano, la mayor parte también es desierto, y las ciudades están alrededor del océano, las grandes ciudades, ¿no? No recuerdo, creo que Sydney es una de ellas, y otras ciudades muy grandes de Australia. Pues ellos ya solucionaron el problema de salinizar el agua de mar.
0: Estuvieron a punto también en algunas ciudades de Australia de quedarse en cero, sí, de agua.
3: Así es, entonces le echaron ganas, convencieron a los gobiernos, soltó el gobierno de la lana, el gobierno inglés, porque Australia es un protectorado inglés, ¿no? Y ¿sabes cómo lo están haciendo? Según ese video muy interesante de National Geographic, ellos dominan ya los procesos de quitar la sal al agua y dejarla, como se dice, potable. Cuando menos para uso doméstico y de algunas plantas, es que la salmuera, que es el elemento más tóxico, se dice, de los residuos del proceso, ellos lo regresan al mar. pero no lo regresan al mar llevando barcos de salmuera y tirándola en el océano, no, porque si la depositan en el océano, matan fauna, matan todo y contaminan todo.
0: Sí.
3: Ellos tienen una especie de acueductos subterráneos,
0: sí, sí.
3: Y la metieron 30, 40 kilómetros en el mar y allá perforaron hacia abajo.
0: Fíjate que en Mazatlán hay un aviario, ojalá hay un día, si es que no has ido a Mazatlán al aviario. Y tienen albercas con agua del mar para los espectáculos de los delfines y de las focas y de todo aquello. Y tienen un ducto, yo creo que está como a unos 200 metros de la playa, el aviario. Y tienen un ducto de ida y de venida. Están alimentando con agua fresca del mar esas albercas, para ahí tienen mantarrayas y todo ese tipo de cosas, y la están regresando precisamente para evitar la intoxicación de las especies esas, ¿verdad? Pero sí, sí lo están haciendo, pero la están recirculando con agua fresca del mar.
3: Sí, ahorita mencionas algo que sí es cierto. Vamos a entrarle al tema gubernamental. Mientras tengan gobiernos más políticos que sensibles a las necesidades de los pueblos, vamos a tener una bola de problemas para hacer lo que urge y lo que se ocupa para solventarla, ¿no? Entonces, por ejemplo, Australia, ¿por qué hizo eso? Porque los científicos buscaron soluciones,
0: claro,
3: al pelo,
0: claro,
3: y llegaron a la conclusión de que iban a gastar una muy buen dinero en mandar la salmuera y depositarla abajo en la corteza, porque con almacenamiento para bastantes años, ¿ok?
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0: Autos eléctricos, la planta que la genera la energía eléctrica es un motor grandísimo de diésel.
1: Es un generador diésel.
0: Entonces, pues, ¿en qué andan las cosas, pues?
3: Bueno, la cuestión es, lo interesante de esto es que hay, en el avance tecnológico, el petróleo, hasta que se acabe, se va a usar, pero si se disminuye, según los científicos, en un porcentaje bueno, se detiene, se detendría el calentamiento global y tal vez las condiciones climáticas regresaran, ¿no? Bueno, estamos hablando de algo que no es posible, muy caro, ¿no? Se gusta mucho dinero para una desaladora.
0: Sí.
3: Pero ¿cuándo van a empezar? Pues, a ver.
0: Así es. No hay producto más caro que el que no existe.
3: Sí. Entonces aquí, por ejemplo, la cascariada desalinizadora de donde la vayan a poner, ya se empezó, ya se hicieron las bases, ya están los proyectos. La de aquí, la que se habla aquí en el estado. No se sabe nada, pura polaca, puro quitarse la vara, puro sacudirse los golpes políticos, gobernadores y diputados y todo eso. Y lo toral, ¿qué?
0: Bien.
3: Todo que, o sea, el circo, maroma y teatro, si quieres ver un buen circo, maroma y teatro, como si fuera un coliseo romano.
0: Métete a las redes.
3: Vete al Congreso, vete al
0: Así es.
3: General, y verás ahí al Lloroña, queriéndose agarrar a golpes ahí con la Lili Tellez y con el Chaparro. Y
0: con los que puede. Con los que puede, porque cuando le brincan se hace a un lado. ¡A la orden!
3: Ahí estamos, de los modos. Hay que poner una celadora aquí en el Caimán.
0: Mire, dentro de todas esas cosas, a veces tenemos oportunidad de platicar con personas que verdaderamente conocen de los temas. Y es de donde agarramos luces para nosotros compartírselo a usted. Le he comentado ya al auditorio, ¿por qué se les hace tan difícil el manejo de la salmuera, de las plantas de tratamiento de agua del mar? Si la sal se obtiene por deshidratación, por evaporación. Ya se lo hemos comentado allá en la Laguna del Rey, que es el agua está como a 1 metro de la superficie, pero sumamente salada. Hacen unos bordos como si fueran a sembrar trigo, como de 1 metro de alto, unas melgas, y los llenan de esa agua de esa agua del subsuelo. A los 15, 20 días ya se evaporó el agua y queda una capa como de 30 centímetros de sal. Así de ese tamaño está de intensa la salinidad. Entonces, no se puede hacer algo, pero bueno. Por lo pronto, vámonos a la forma acostumbrada, porque ya son las 6:38 en Madrugadores del Valle. Y hay más datos, ahora son de Mazatlán. Adelante.
1: Sí, bueno, ya son las 6:39, 25 grados centígrados, se siente un ligero viento del sur fresco en esta mañana agradable. Bueno, para mencionar lo siguiente, hoy es 5 de junio, es el día 156º en el calendario gregoriano.
0: O sea, sí.
1: Es el día número 156 y el día número 157 en los años bisiestos. Quedan 209 días para que finalice el año. Y pues no vas a abrazar a las muchachas.
0: ¿Cómo no? Me canso ganso.
1: Bueno, en las celebraciones.
0: Viene.
1: Es día de los sobrevivientes del VIH a largo plazo.
0: Ay.
1: También es día del globo aerostático.
0: Sí da, Sí da. Bueno. No, sí da.
1: En las Naciones Unidas es día mundial del medio ambiente. Fecha para sensibilizar con acciones a todas las personas sobre la importancia del cuidado del entorno donde vivimos y de un desarrollo sostenible en plena armonía con la naturaleza. También es Día Internacional de la Lucha contra la Pesca Ilegal, no declarada y no reglamentada. Allá en Argentina es Día Nacional de la Industria Metalúrgica. En Dinamarca es Día de la Constitución. En Estados Unidos es Día Nacional de la Hamburguesa Vegetariana y también Día Nacional del Pan de Jengibre. En las Islas Seychelles es Día de la Liberación. En el Santoral
0: viene.
1: Es Día de San Bonifacio, Obispo y Mártir.
0: Bonifacio Pitones, ahí en el 57, chavo, buenos días.
1: Patrono de los cerveceros, los sastres y los petroleros.
0: ¿Cómo ha ido?
1: También es Día de San Doroteo de Tiro, San Eoban y Mariachis que lo acompañan, San Eutiquio, San Franco, San Ilidio y San Pedro Hispano. Es lo que tenemos en el santoral del día de hoy, pues para que vaya reportando a sus capilluyeros.
0: Bien, nos vamos a corte, son las 6:41. Cuando vengamos, atendemos la llamada que está allá con Iván. 6:41.
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13: Bien, ya son las 6 horas con 45 minutos. Son 15 minutos los que faltan para las 7 en Madrugadores del Valle. Tenemos llamada telefónica, vamos a ella. Bueno.
14: Muy buenos días, señores Guillén. Les saluda cordialmente el doctor Herrera, alias el profe, desde la relumbrosa.
15: Oiga, profe.
14: Con todo gusto, señor.
15: Antes de su participación, me voy a permitir hacerle una recomendación. ¿Tiene usted Netflix en su televisión?
14: No, fíjese. Bueno, sí hay, pero no entro ahí.
15: No, es que mire, está saliendo, están proyectando una serie que se llama Cuerpo Humano. Está muy interesante. Y como el cuarto capítulo se lo dedican al ébola, al virus del ébola y los perjuicios que hacen la salud humana y lo que está sucediendo allá en África.
14: Sí.
15: Entonces, usted en su calidad de médico, dije, le voy a comentar al doctor Herrera para que si no ha visto esa serie y ese capítulo en lo particular, el que le dedican al ébola, está muy interesante, ojalá y lo pudiera conseguir.
14: Voy a localizarlo, le agradezco yo la información. Claro que sí me interesa.
15: La serie se llama Cuerpo Humano.
14: Cuerpo Humano.
15: Sí, adelante, doctor.
14: Le agradezco mucho eso. Bueno, pues hoy es Día del Medio Ambiente y hay que preguntarnos qué estamos haciendo cada uno de nosotros por el medio ambiente.
15: Contaminándolo.
14: Yo pregunto, ¿van al mercado con su bolsa de Ixtle o las bolsas que se son que se deshacen con el medio ambiente? ¿O esperan que en el mercado les pongan una bolsa de plástico? Ahora, cuando compran uno que los tomates, que los chiles, que las cebollas, esas bolsitas de plástico cuando llego a la casa no les hago nudo apretado, nomás es para presentarlos ahí en la banda giratoria de la casa. No les hago el nudo apretado, llego a casa, las volteo y cuando voy al mercado me vuelvo a llevar las mismas bolsas.
15: Claro.
14: Eso es lo que hago yo en lo personal por el medio ambiente, yo pregunto.
15: Fíjese que cuando, doctor, cuando estoy en la carreta del Güero, ahí en la ventana al mar, allí enfrente del Astro Monumental, y me acabo el primer cóctel, le digo, en este mismo vasito, aprovechando este juguito, ponle unos camaroncitos.
14: ¿Está bien? Pues el mismo vasito. Y cuide el medio ambiente.
15: Así es.
14: Mire, hace unos años yo estaba en un grupo que se llamaba, o no sé si todavía siga, pero se disminuyó, Ensenada Resiste, y hace como unos 6 años, ahorita que digo bomba de tiempo, el término bomba de tiempo, en estas instalaciones industriales, allá en Ensenada nos juntamos, porque ella ve que está la compañía Centra, que es una...
15: Sí, la regasificadora.
14: De gas licuado.
15: Es la regasificadora.
14: De tiempo, así se decía. Esta estaba destinada para los Estados Unidos, pero ellos protestaron por los daños al medio ambiente o civiles que pudiera provocar. Entonces se prestó Ensenada para ello. Toda el Boulevard 2000 ya allá de Ensenada, por abajo hay una tubería que va desde siempre a Ensenada hasta allá hasta California, pero ya llega y se va.
15: Bueno, el mismo caso de las dos plantas generadoras de energía eléctrica que tenemos acá en la Rosita, en el Centinela.
14: Ándele, fíjese, decían ahí que los grupos de ambientalistas con los que yo estaba, que por ejemplo frente a un temblor o a un error humano aquello iba a desatar nubes de vapor inflamable o explosiones de gran magnitud, pero por el otro lado la empresa, el contrapeso, decían que no, que las instalaciones cumplían con todos los estándares internacionales más rigurosos de ingeniería. Y luego decían que el gas natural es menos denso que el aire, que la planta cuenta con sistemas automatizados de aislamiento y zonas de amortiguamiento, que el ingeniero nos puede ayudar con...
15: Sí, hay unas válvulas, doctor, en los acueductos, en los oleoductos, en los gasoductos, en todo ese tipo de ductos, hay unas válvulas que se llaman de exceso de flujo. Es una especie de llave que se abre. Pero tiene, no sé si usted conozca lo que es una pichancha, una cosa parecida a una pichancha, que si empieza a fluir demasiado el líquido que se está moviendo, se cierra en vez, aunque esté abierta, se cierra. Son unas válvulas de exceso de flujo.
14: Sí, aquí en Rumorosa tenemos, bueno, la mitad de la población, porque pasa por enfrente de la delegación un gasoducto que pasa Tijuana, pero...
15: Sí, hay mucha precaución.
14: Después de bomba de tiempo, me llamó la atención, me hizo recordar aquel movimiento que tuvimos de Ensenada Resiste. Bueno, pues muy buen día de viernes, preámbulo al fin de semana, adictos, alerta, señor Iván Fragoso Mujía. Hoy hemos iniciado el día con una temperatura de 18 grados, fíjese, 18 grados a las 4 de la mañana.
15: Está bien.
14: Tendremos cielo soleado, la temperatura a las 13 horas será de 31. Y a las 20 horas de 18 correrá viento predominante del suroeste a 15 kilómetros por hora con ráfagas de 45. Y por la noche, pues la luna menguante iluminada en un 80%. Y fíjese que dentro del día del medio ambiente, dentro de las alertas, fíjese ya, las alertas meteorológicas que se están brindando por parte de la NASA ya han llegado hasta la ONU. Es lo que usted mencionaba el otro día, el niño. Pero ahora se le llama como niño Godzilla porque se prevé que venga con mucha fuerza y con una fenómeno extremadamente fuerte e intenso, superior al de 2015-2016. Este fenómeno, ya saben que se provoca cuando las aguas del Océano Pacífico Ecuatorial, ¿a qué se refiere? Al Ecuador, se calientan más de lo normal y se le ha puesto el nombre de Godzilla por la magnitud que se calcula de su impacto, que será en dos opciones, ya las decía usted el otro día, pero hay que tenerlas en cuenta. Lluvias e inundaciones extremas en algunos lugares, sequías y calor intenso. En México, Guerrero, Oaxaca y Chiapas son los estados que más van a estar afectados. Nosotros acá en la Baja California, y viene con lluvia, tenemos una corriente de chorro que atraviesa, por ejemplo, de la mitad del estado hacia arriba. Entonces, cuando vienen los nortes, los frentes del norte, los desvía hacia Sonora. Y por eso ya ha aumentado su intensidad esta corriente en chorro, y es por lo mismo que en 2 años no ha nevado en la Rumorosa. Son detalles curiosos del medio ambiente. En Australia, ahorita que hablaba el ingeniero de Australia, le mando un saludo al ingeniero, parece que también va a ser terrible la sequía.
15: Bien.
14: Se puede decir que la mayor parte de Australia...
15: Se dice que en julio puede haber lluvias en Baja California. Esperemos que nos llueva en la sierra.
14: Ojalá, y nos hace mucha falta. Y ya para terminar, no se nos olvide que en 1878 nace en la sierra del Río Grande, en San Juan del Río Durango, Doroteo Arango Arámbula, aunque muchos dicen Quiñones. quien adoptó el nombre de Pancho Villa, con el que participó en innumerables hazañas ampliamente conocidas de la Revolución Mexicana.
15: A la orden.
14: Murió asesinado en Hidalgo de Parral el 20 de julio de 1923 a los 45 años de edad. Fíjese, muy joven.
15: Muy joven.
14: Pancho Villa. En 1967 se inscribió su nombre con letras de oro en la Cámara de Diputados.
15: Así es.
14: Pero para hacerlo hubo...
15: Bien, se le cortó.
14: Bueno, les deseo a todos un buen día y recordemos a Pancho Villa. Muchas gracias.
15: A la orden, claro que sí.
13: Bien, le comento lo siguiente. Le va a entrar la gobernadora de Sinaloa. Van a instalar mesas de trabajo con comunidades indígenas por el proyecto en Topolobampo, fíjese usted, mesas de trabajo. Geraldine Bonilla Valverde, gobernadora de Sinaloa, señaló que el proyecto de gas y petroquímica de Occidente corresponde a una inversión privada y no del gobierno del estado. Entonces, fíjese usted, se instalaron mesas de trabajo con comunidades indígenas para abordar el proyecto de gas y petroquímica de Occidente, conocido como GPO, en Topolobampo. Esto lo informa la gobernadora de Sinaloa, Geraldine Bonilla Valverde. La mandataria estatal señaló que estos encuentros buscan atender la inquietud que se ha generado en torno al proyecto, el cual ha sido muy cuestionado por comunidades y grupos.
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13: Zona donde las comunidades indígenas yoremes han señalado preocupación por los posibles impactos ambientales y sociales. La gobernadora indica que el gobierno estatal le va a dar seguimiento al tema mediante esas mesas con la participación de las comunidades involucradas y revisar los planteamientos relacionados con el proyecto. Defendió que se trata, lo dijo varias veces, es inversión privada. La administración estatal mantiene atención en el proceso debido al interés público que ha generado en la zona norte de Sinaloa. GPO ha sido uno de los proyectos industriales más discutidos en el estado durante los últimos años, principalmente por su ubicación en Topolobampo y por el reclamo de las comunidades indígenas que han exigido ser escuchados dentro de los procesos de consulta y seguimiento. Con las famosas mesas de trabajo que se programaron, el gobierno de Sinaloa busca abrir un nuevo espacio de diálogo con las comunidades indígenas, mientras el proyecto continúa generando posturas muy divididas entre quienes lo ven como una inversión para el desarrollo industrial y quienes advierten riesgos para el territorio. Hay polémica en ese sentido. Le digo, esperemos que se socialice bien el tema, se ponga en la balanza los pros y los contras y se vea lo positivo que eso puede resultar. Tenemos algunos mensajes para compartir. Mi tocayo Nacho Valdés dice, saludos tocayos desde la bella Tijuana. Pedro Bernal, buenos días madrugadores, saludos Nacho, buenos días perrugues. Jesús Igala Martínez, buenos días madrugadores, seguimos con las famosas mesas de trabajo, cómo trabajan nuestros políticos, no se dan abasto, México cada día peor. Buen viernes para todos, ánimo, es lo que nos dice Jesús Igala. Por lo pronto le comento que ya son las 6:57 aquí en Madrugadores del Valle, y lo que le hemos comentado también en varias ocasiones, la diversificación de los mercados. Fíjese usted, no tenemos llamada, ¿verdad, Iván? Bien, le comento, fíjese que está impulsando la Secretaría de Agricultura la exportación de cárnicos sanos e inocuos a Filipinas. Actualmente México está exportando productos procedentes de establecimientos tipo Inspección Federal a 64 países de los 5 continentes. ¡Perfecto! Con el fin de fortalecer la exportación de cárnicos provenientes de planta tipo Inspección Federal en beneficio de los productores y de la industria mexicana certificada de la carne, la Secretaría de Agricultura y Desarrollo Rural acompañó a la Agencia Sanitaria de Filipinas durante la verificación que se realizaron a plantas mexicanas de procesamiento de cárnicos de res y de cerdo. Técnicos del Servicio Nacional de Sanidad, Inocuidad y Calidad Agroalimentaria, SENASICA, y del Servicio Nacional de Inspección de Cárnicos de la República de Filipinas visitaron más de 25 centros mexicanos de producción y transformación de cárnicos de cerdo y de res con miras a iniciar el intercambio comercial. Las delegaciones estuvieron en 16 establecimientos TIF, 9 unidades de producción pecuaria, 4 unidades de exportación en pie, así como laboratorios oficiales y autorizados del SENASICA, en los cuales se evaluaron las medidas sanitarias y de inocuidad que se llevan a cabo durante el proceso productivo. En la reunión del cierre, el director general de Inocuidad Agroalimentaria, Acuícola y Pesquera, David Soriano García, destacó que este tipo de visitas revelan la madurez de los mecanismos de sanidad e inocuidad con que cuentan los establecimientos TIF para ofrecer cárnicos seguros a la población mexicana y a consumidores de más de 60 países. Además de la inspección in situ, ambas delegaciones revisaron los programas de emergencia y de control que opera el SENASICA, los cuales son pilar para proteger a México de plagas y enfermedades de importancia cuarentenaria. Perfecto. Ya le comentábamos a usted el avance del gusano barrenador del ganado hacia el norte. Ya le comentamos que a 50 kilómetros de la frontera en Coahuila se encontró un bicho en una cabra. Ya le informamos que ya se detectó uno en el estado de Texas. Entonces, la frontera sigue cerrada para la entrada de ganado en pie de México hacia Estados Unidos. Por consiguiente, le digo, se están abriendo los mercados, se está reforzando la inspección de mercancías agroalimentarias y sobre todo, pues ese detalle que vamos a tener con el que el día 11 se inaugura, si Dios quiere y la gente también, se inaugura precisamente el Mundial de Fútbol, ¿verdad? Entonces se van a reforzar también la inspección de mercancías agroalimentarias durante el Mundial y se debe de impulsar pues la exportación de cárnicos seguros. Tenemos llamada telefónica.
16: Y mensajes.
13: Y mensajes, ya los compartí.
16: Ah, muy bien.
13: Bien. A ver, tenemos llamada telefónica con Iván. Vamos a ella. Bueno.
17: Don Ignacio, buen día.
15: Buenos días.
17: Buenos
15: días, don Carlos.
16: Está muy bajito, oiga.
15: Está muy bajito su volumen.
17: Me estaba tomando mi café con...
15: Ah, perfecto, eso es bueno.
17: Energetizante, un saludo, joven Ignacio Guillén Bertrán, a su auditorio. Fíjese que está escuchando con atención el asunto de Topolobampo.
15: Sí.
17: Y es un lugar estratégico, don Nacho. Hacia el norte, más imagínese la zona productora de Sonora, no, pues sur, Sinaloa.
15: Es un puerto de altura.
17: Y sí, y tiene ferrocarril hacia Chihuahua, ahí corre el famoso Chepe.
15: Así es.
17: Tiene aeropuerto. Ahora, a ver, don Nacho, vamos
15: es,
17: a
15: es el puerto de los Mochis, ¿verdad?
17: Sí, Mochis es la ciudad de Topolobampo, es puerto.
15: Así es.
17: Y el municipio es Sahome. La capital era San José de Sahome. No se siga funcionando como capital. Ya quedó como una sindicatura, creo. Oiga, don Nacho, a ver. El Partido Único de Rucos Revolucionarios. Don Nacho, vamos evolucionando. Es la tecnología, es lo que se necesita. Empezó usted hablando de las plantas desaladoras. Ahora ya estamos en otro asunto. Energía, gas, no sé qué petroquímica. Creo que así lo manejó. Pero es lo que se ocupa, don Nacho. ¿Qué hacemos? O sea, la seguridad, pues sí.
15: Por eso yo mencionaba que ese tema no lo han socializado apropiadamente. Somos deficitarios en fertilizantes. Se le compra fertilizante a Rusia, se le compra fertilizante a Israel.
16: A todos.
15: Y se viene a instalar una planta y estamos en contra.
17: Pues Nacho, entonces, ¿dónde está la defensa de la soberanía? Si eso nos hace dependientes, lo que usted está mencionando. Nos hace dependientes del extranjero. ¿Cuál es la soberanía? Pues estudios, no quiere dar uno con esos temas porque no tiene caso, hablar de cosas hipotéticas, que bueno, ¿verdad? Cada quien en su cada chango en su mecate, pero a mí se me hace ilógico, y lo hacen partidos políticos que nada más andan buscando dragones que exterminar, y pues el ciudadano a veces apático, o abúlico, y otras cosas por otros asuntos relacionados. Pero lo que usted dice, ¿dónde están los estudios de un lado y del otro? Me imagino que las compañías privadas, claro, en este caso son privadas, pues tienen sus estudios, ¿no, Nacho?
15: Claro, debe de tener sus proyectos. Y el,
17: no
15: el,
17: llegan
15: el,
17: a invertir a la
15: impacto ambiental. ¿Qué se va a hacer con los residuos? ¿Qué se va a hacer con la basura que se genere? ¿Qué se va a hacer con todo ello?
17: Y el proyecto ya tiene tiempo, don Nacho. Ya tiene tiempo.
15: Tiene como 10 años.
17: ¿Cuánto?
15: Como 10 años.
17: Hoy nomás. Y por lo tanto, pues a ver, aquí los agricultores de aquí del Valle de Mexicali, pues andan buscando fertilizantes, andan buscando otras cosas que se traen de por allá de Ucrania, no sé de dónde.
15: Así es.

0: 800 y tantos mil millones de pesos. No han hecho una respuesta, me llamó la atención del profesor. Pero aquí están las Afores. ¿Qué? Es que en las Afores hay 8 billones. Sí, pues sí, pero es de los trabajadores.
1: Pero tienen dueño.
0: Exactamente. No. Pero fíjese. Pero, mejor diga, escuche. Pero es que Salinas, ¿cómo se? Salinas Pliego tiene una... Sí, las Afores están en manos de otras personas que están invirtiendo, están invertidas, ¿verdad?, en las iniciativas privadas y muchas cosas. Quiere que la recoja el gobierno y de ahí tomen dinero para darles a ellos, aduciendo ciertas cosas.
1: ¿Y el año que entra qué van a pedir?
0: Sí, no, me llamó la atención, porque este asunto, desde que llegó López Obrador, perdón, Tres Patines López, fue una de las iniciativas que traía un diputado, nomás no me acuerdo, creo que se pide a Carna, yo la escuché. Decía que había que tomar las Afores para capitalizar el país.
1: Bien.
0: Sí, pero como usted dice, nomás que tienen dueño, son de los trabajadores mexicanos. Buen día, don Nacho, lo sigo escuchando.
1: A la orden, don Carlos, buen día.
2: Son temas bastante interesantes. Mire, hace unos días salió a flote por allí que una diputada local por el PAN, que le dicen Mayola, es la hija de Lalo el Malo, de Lalo Gaona, de ahí de los del Cuernavaca. Pues manejó el tema de que se deberían de hacer unas auditorías a los módulos de riego, al distrito de riego. Y nosotros dijimos, ¿quién la va a pagar? Creo que el sábado pasado manejamos el tema, si mal no recuerdo. La cuestión es que tanto directivos del distrito de riego 014, Río Colorado, la SDRL, y los presidentes de los 22 módulos de riego rechazaron los señalamientos de corrupción por parte de la diputada local por el PAN, María Yolanda Gaona Medina, así como su petición de que sean auditados por la Secretaría de Hacienda y Crédito Público. La semana pasada, en una rueda de prensa de los diputados locales del PAN, Juan Diego Echeverría, Alejandrina Corral y María Yolanda Gaona, quien esta última señaló una añeja corrupción en los módulos de riego, en la que estaba involucrado el jefe del Distrito de Riego de la Comisión Nacional del Agua, Julio Navarro Urbina, y que por eso ya lo habían separado de su cargo. En rueda de prensa encabezada por el presidente del Distrito de Riego 014, Río Colorado, Juan Carlos Fierro Yáñez, señaló que la diputada local no tiene facultades para entrometerse en una asociación civil como son los módulos de riego, y aclaró que los usuarios de cada módulo de riego son quienes aprueban sus propios estatutos y en las elecciones, así como en las asambleas, participa un representante de Conagua y otro del distrito de Riego 014. Si no hay algún problema, se da por concluida la elección y prosiguen. Fierro Yáñez destacó que los diputados son ignorantes en el tema del agua, están siendo mal asesorados. Cada módulo decidió en su momento cómo se distribuiría el pago por el descanso de tierras. Le consta que jamás se han detenido para tener transparencia en cada uno de los módulos de riego, han tenido ante sus usuarios, todos tienen sus documentos, sus estados financieros, lo que repartieron en su momento, lo del descanso de tierras. Han sido lo más transparente que hemos podido y se somete a cada una de las asambleas, y hay que decirlo. Se rechazan malos manejos en el distrito de riego 014.
3: Bueno, pero también aclarar, el distrito de riego, pues, no... De alguna manera, o sea, no está manejando esos recursos de lo del descanso de tierras.
2: No, nosotros acudimos a varias asambleas en las cuales se manejó el tema y nosotros lo vimos transparente. En base a las decisiones de la asamblea se asignaba la cantidad que si se rebasaba el hectareaje que les correspondía y había más usuarios dispuestos a entrar en el tema. Entonces se prorrateaba el gran total entre el hectareaje que había sido aceptado.
3: Pero
2: pues que los audites, ¿verdad?
3: Sí,
2: no hay problema.
3: Yo siento que se curaron en salud muchos de los módulos, sí, al prorratear
2: por lo mismo
3: entre todos los solicitantes.
2: Sí, para que no dijeran que iba a haber favoritismo.
3: Porque a ti sí y a mí no.
2: Sí, así es.
3: Sí, entonces se curaron en salud de los módulos al prorratear de esa manera. Los recursos.
2: Cuando se tocó el tema en el módulo 8, yo ahí estaba presente, y les dice el presidente, les dice, vengan, aquí está la documentación, sí, revísenla, está abierto todo, también el tesorero, digo, adelante.

0: Y mi pregunta fue, ¿y los gastos de administración de ese dinero los asumió el módulo?
1: Los absorbió el módulo.
0: Así es.
1: Desgraciadamente hay voces que no estuvieron de acuerdo en que se haya prorrateado ese recurso.
0: O que no me lo dieron a mí para que yo lo repartiera.
1: Ah, sí, esa es otra.
0: Imagínate que me hubieran dicho a mí, ten Nachito, en esa caja de zapatos están los 60 millones de dólares para que lo repartas. Sí, ¿cómo no?
1: No te
0: Ya,
1: hubiéramos hallado.
0: ya llamada telefónica ya con Iván. Bueno.
2: Sí, buenos días, Nacho.
0: Buenos días.
2: Habla Ricardo Castro, acá Ejido Toluca.
0: ¿Acaso eres adicto a Madrugadores del Valle?
2: Las 24 horas, Nacho.
0: Hola, Ricardo.
2: Don Nacho, ¿cuántas veces no hemos escuchado de nuestros flamantes funcionarios, como la presidenta municipal, la gobernadora, incluso hasta la presidenta de la República, que no se dejan, que muchas veces no se hacen cosas porque pues no hay dinero, ¿no? Pero fíjese, Nacho, cuando volteas a tu alrededor, le voy a poner un ejemplo bien palpable. No sé si usted haya circulado por aquí por la carretera que viene de Islas Agrarias al Ejido Tula, acá salir a la carretera internacional.
0: Sí, ¿cómo no? Sí.
2: Bueno, últimamente, medianamente quisieron arreglar ahí, don Nacho, pero la verdad hicieron un. La verdad no sé quién está encargado de las obras municipales o si fue obra del Estado, pero haz de cuenta. No desbarataron la carretera. Esa carretera por sí estaba bien fea. Todo ese paso estaba muy feo, horrible. Estaba bien, los hoyotes muy, muy, muy feos ahí. Tenías que ir a vuelta de rueda. Muchas veces había tramos que estaba mejor por abajo. Pero le echaron, Nacho, como una nata nomás arriba. Una nata. Pero como que la anduvieron regando, quién sabe con qué. Y ahí más o menos por el Ejido Tula, hay unas como 1 metro cuadrado, 2 metros cuadrados así sobre la carretera. Como que no le echaron y quedó así bien, bien, bien feo, pues, o sea, que te cuenta, no cubrieron ese pedazo y te vas caminando y enfrente está igual, ¿no? Entonces,
0: Pues
2: a
0: es que
2: veces
0: ya
2: sale la presidenta, mande.
0: no existen los laboratorios de control de calidad, pues. Siempre cuando la Secretaría de Recursos Hidráulicos construía, tenía su propio laboratorio de control de calidad, su cuerpo de ingenieros topógrafos, al margen de los topógrafos de las empresas constructoras, y ahí están los canales que se construyeron en aquel tiempo.
2: Don Nacho, pues yo creo que no existe eso ni la conciencia de los funcionarios. O sea, ¿cómo hacer posible que entreguen una obra así? Porque ellos contratan un servicio contratistas. Oye, pues si me estás entregando una obra, el cochinero que me estás entregando, yo les
0: Exacto.
2: aseguro que si ellos contratan a alguien que le haga un albañil o un ingeniero que haga un trabajo en su casa
0: Mira,
2: y les
0: hay
2: entrega
0: un
2: un
0: bulevar
2: cochinero
0: ahí en la
2: así.
0: zona de la costa que une Tijuana con Rosarito, el Bulevar 2000 le llaman, ¿verdad?
1: Sí.
0: En alguna ocasión que estuve yo, muy raro que vaya yo ahí al Congreso local, se tocó el tema del control de calidad y estaban pidiendo quién sabe cuántos millones de pesos para reparar lo que se hizo mal y la obra complementaria. Y yo me preguntaba, bueno, y el laboratorio y el que recibió la obra, la entrega-recepción, ¿dónde está pues todo eso? Pues no, muy facilito le otorgaron una ampliación presupuestal y síguele dando.
2: Sí, o sea, que es lo que a veces te cuestiona uno, bueno, o sea, que ¿dónde están nuestros funcionarios, sus encargados, que el dinero se aplique y que entreguen las obras como debe ser? Fíjese, don Nacho, ¿cuánto tiempo tardó esta carretera que viene del Veracruz Marítimo 3 para que hicieran pues hay un atole con el dedo, vamos a decirlo así, don Nacho? Dejaron la obra porque, pues, ¿quién sabe qué hicieron ese dinero? Se lo llevaron y ya ves lo que entregaron ahí. Ahí nomás para, como diciendo, para que la gente ya no diga nada. Entonces, también sale Norma Bustamante muchas veces ahí tomando un video que anda supervisando obras y que no sé qué. Pues yo le invito a que vaya ahí, que vea ahí el marranero que hicieron ahí en esa carretera. Pues sí. Yo le puedo asegurar, don Nacho, que esa obra la entregaron como si le hayan hecho nueva la carretera.
0: Yo
2: Pero es una cosita.
0: tuve, en su momento yo tuve información de muy buena fuente, que el presupuesto se lo habían desviado acá rumbo a las Lagunas México, acá a las Lagunas de este lado, porque por acá tenemos nuestros intereses, pero que ese presupuesto para acá lo desviaron.
2: Don Nacho, pues como están las cosas y lo que se escucha de la gobernadora que anda comprando terrenos y todo lo que se mueve aquí en Mexicali, pues a lo mejor lo cambiaron para alguna de las bolsas de algún funcionario para comprar algo,
0: Bien.
2: Porque la verdad ya ni se sabe con este gobierno de cuarta que salieron peor que los que estaban antes, pero bueno, ya tenemos avión y...
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1: Partida presupuestal extraordinaria para blindar a Sinaloa del gusano barrenador. Hay que recordar que ya hay casos en Nayarit. Ante la amenaza que representa el gusano barrenador para el sector ganadero y pecuario, la diputada Irma Moreno, presidenta de la Comisión de Asuntos Agropecuarios del Congreso del Estado, pidió al gobierno de Sinaloa utilizar cualquier partida presupuestal extraordinaria disponible para reforzar las medidas de blindaje sanitario en la entidad. Entrevistada este pasado jueves, la legisladora del Revolucionario Institucional informó que recientemente sostuvieron reuniones con el secretario de Agricultura y Ganadería de Sinaloa, Ismael Bello, para conocer las acciones que están implementando frente a esta problemática, así como las estrategias para fortalecer la protección del Estado. Dice, nosotros también desde la Comisión de Asuntos Agropecuarios hemos estado atentos. Sabemos que se han estado reforzando acciones y pedimos aquí al gobierno que si hay alguna partida presupuestal extraordinaria que tenga que ser utilizada para blindar al Estado, se haga. Es muy importante. La diputada indicó que la preocupación por el gusano barrenador no es exclusiva de Sinaloa, ya que todo el país se encuentra bajo alerta ante la vigilancia sanitaria establecida por Estados Unidos respecto a esta plaga. En ese sentido, destacó que las acciones de prevención y control corresponden principalmente al gobierno federal a través del SENACICA. Insistió en que el Estado debe continuar fortaleciendo sus propias medidas para proteger la actividad ganadera y evitar afectaciones económicas al sector. Entonces, pues ya están en guardia en el estado de Sinaloa debido a la proximidad de casos en el estado de Nayarit. Pero fíjese, ahorita vamos a atender la llamada telefónica. Algo que están mencionando los médicos allá en el estado de Texas es que no se dicen ellos que principalmente la diseminación no se debe a que la mosca se vaya volando, sino que principalmente es por el movimiento del ganado. Entonces, ojalá no se quieran agarrar de ahí para darle más sanciones a México. Ahorita vamos a dar esta nota de qué es lo que sigue allá en Estados Unidos con respecto al gusano barrenador. Tenemos llamada telefónica, vamos a ella. Sí, buenos días.
4: Buenos días, Luchito.
0: Buenos días, Roger.
4: Mi saludo es por el tercer cielo, Macho. Al Señor Jesucristo, Macho. Bendiciones, buen día.
1: Muy bien.
0: Bien, a la orden.
1: Bueno, la secretaria de Agricultura de Estados Unidos, Brooke Rollins, confirmó un caso de gusano barrenador del ganado en territorio estadounidense. Sin embargo, confío en que se puede contener. Dice, en su red social X escribió, como se esperaba, el Departamento de Agricultura y Servicios de Inspecciones Sanitarias de Animales y Plantas, el AFIS en inglés, confirmó la detección de gusano barrenador en un bovino de 3 semanas de edad en el condado de Zavala, en Texas. Añadió que los funcionarios del Departamento de Agricultura y el Texas Animal Health están tomando medidas inmediatas para contener y erradicar el gusano barrenador de la zona. Este jueves, Brooke Rollins expuso ante la Comisión de Agricultura de la Cámara de Representantes que el Departamento de Agricultura cree que puede contener un caso de gusano barrenador en Texas, que es el primer caso registrado en el estado desde 1966. Dice, no creemos que se trate de una plaga, podemos aislar cada caso. El AFIS difundió en redes sociales que con la reciente detección de gusano barrenador en un bovino de 3 semanas de edad en el condado de Zavala, el Departamento de Agricultura insta a los residentes a contactar a su veterinario de inmediato si ven heridas sospechosas, larvas o infestaciones en sus animales o manadas. Si ve signos de infestaciones de larvas en animales silvestres vivos o muy recientemente muertos, especialmente en áreas cerca de la frontera con Estados Unidos y México, por favor, llame a los teléfonos del Servicio de vida silvestre del Departamento de Agricultura. El Departamento de Agricultura ha reiterado que está tomando acciones agresivas en estrecha colaboración con las autoridades estatales para contener y erradicar esta amenaza de plaga.
0: Nos vamos a corte porque son las 7:20 aquí en Madrugadores del Valle y avanzamos.
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0: Bien, ya son las 7:24. A ver, tenemos este comunicado. Si usted recuerda, el día de ayer Horacio Gómez Carranza nos comentaba que pues les están diciendo a la Comisión de Agricultura encabezada por Fidel Mogollón, ¿qué ole? Pues ¿en qué quedamos?
1: Sí,
0: a
1: pues ver. Sí.
0: A ver, ¿qué tenemos?
1: Bueno, es un comunicado, es una solicitud del Consejo Estatal de Productores de Trigo del Estado de Baja California, asunto, solicitud, Mexicali, a 4 de junio del 2026. Diputado Dani Fidel Mogollón Pérez, presidente de la Comisión de Agricultura en el Congreso de Baja California. Diputada Michelle Alejandra Tejeda, secretaria de la Comisión de Agricultura en el Congreso de Baja California. Diputada María Yolanda Gaona, vocal de la Comisión de Agricultura. Diputado Diego Alejandro Lara, vocal de la Comisión de Agricultura. Presentes. Por medio del presidente al que suscribe el ciudadano Horacio Gómez Carranza, presidente del Consejo Estatal de Productores de Trigo en el estado de Baja California, solicito se agende una reunión para la siguiente semana del 8 al 12 de junio del 2026, con la que pedimos esté presente la Comisión de Agricultura, Ganadería, Asuntos Portuarios y Pesca de Baja California, en la que requerimos den a conocer los avances de los compromisos realizados en la reunión del 28 de abril del año en curso en dicha comisión. Bueno, es que ya pasó un tiempo razonable.
0: Sí, pues ya.
1: A sabiendas de su compromiso con los agricultores de Baja California, esperamos tener una pronta fecha para la reunión y en conjunto buscar soluciones para la problemática que presentamos. Quedamos de ustedes a sus más apreciables órdenes. Atentamente, el Consejo Estatal de Productores de Trigo del Estado de Baja California, el ciudadano Horacio Gómez Carranza, presidente.
0: Ahí está, esperemos. Entonces, respuesta.
1: Sí, o sea, ya pasó ese tiempo razonable.
0: Sí, ya debes de haber organizado todo. Fíjese que le comento, ¿se acuerda que le dijimos que el 1 de junio era el Día Mundial de la Leche? Tenemos esta información que nos hace llegar el Consejo Nacional Agropecuario. Dice lo siguiente: el año pasado, México produjo 13.800 millones de litros de leche. Esto confirma una tendencia sostenida a la alza desde 1995 y un crecimiento promedio anual de 2.1%. Esto coloca al sector en el tercer lugar del valor de la producción pecuaria nacional, con una participación del 17%. De acuerdo con la Confederación Nacional de Organizaciones Ganaderas, este logro es resultado del esfuerzo de más de 154 mil unidades de producción pecuaria, que en conjunto suman alrededor de 2.5 millones de cabezas de ganado. La mitad de la producción lechera proviene de pequeños y medianos productores con menos de 100 cabezas de ganado. Oye, yo quisiera ser un pequeño productor de leche con 100 cabezas de ganado. Sí. Quienes representan el 97% de las unidades de producción pecuaria. Según estas cifras, el 57% de la leche que se produce en México proviene de los estados de Chihuahua, Coahuila, Durango y Jalisco, mientras que el consumo per cápita anda en alrededor de 148 litros al año. ¡Perfecto! Como unos 400, como un vaso de leche por piocha, ¿verdad?, al día. Le comento al margen, fíjese que la región lagunera, Coahuila y Durango, es cuenca lechera. Es cuenca lechera muy importante, igualmente en producción de huevo para plato, igualmente en producción de pollo. Desde hace muchísimos años, a diario, salía una pipa cargada de leche de Ciudad Lerdo, Durango, hasta Los Mochis, Sinaloa, todos los días. Bien, le comento. En el marco del Día Mundial de la Leche, que conmemoramos el 1 de junio, Homero García de la Yata, presidente de la CENOG, o sea, de la Confederación Nacional de Organizaciones Ganaderas, y de la Comisión Ejecutiva Bovinos Leche, destacó la trascendencia de la industria lechera nacional y el trabajo que realizan los ganaderos mexicanos para alimentar a la población. Homero García de la Yata reiteró el compromiso del sector con la presidenta Claudia Sheinbaum de alcanzar los 15 mil millones de litros de leche para el año 2030 en el marco del Plan México. Asimismo, reconoció la iniciativa presidencial de impulsar desarrollos lecheros en el sur del país, como los puestos en marcha recientemente en Campeche, como una oportunidad de expansión de la producción con genética adecuada e infraestructura de vanguardia. Reveló que la producción nacional de leche satisface aproximadamente el 65% de la demanda interna. La meta, 15 mil millones de litros en 2030, representa no solo un compromiso productivo, sino un pilar de la soberanía alimentaria de México. La CENOG subraya que más de 3 mil pequeños y medianos productores, principalmente de Chihuahua y de Jalisco, abastecen la leche destinada al programa Leche para el Bienestar. Ante el Liconza, la iniciativa del Gobierno de México que distribuye todo el año este alimento fundamental y sobre todo para las familias más vulnerables. En este sentido, la Confederación Nacional de Organizaciones Ganaderas celebra el compromiso de la Federación de ampliar la atención y alcanzar la distribución a 10 millones de personas para el año 2030. los ganaderos de México han realizado importantes inversiones para mejorar la calidad y la inocuidad de la leche, implementando protocolos de identificación animal y control de enfermedades. En materia de sustentabilidad, el sector trabaja en el aprovechamiento racional del suelo y del agua, el reciclaje y el reuso de recursos, en respuesta a los cuestionamientos sobre impacto ambiental de la ganadería. Y la CENOC gestiona recursos internacionales para incentivar la ganadería de bajas emisiones y sin deforestación. ¿Qué le parece? Tenemos llamada telefónica en uno de los celulares. Vamos a ella. A ver, vamos a ver. Bueno.
6: Nachito, muy buenos días. Hola, Ricardo Muñoz Silva, ¿cómo estamos?
0: Bien, gracias a Dios. ¿Cómo ha ido?
6: Pues aquí, Nachito, trabajando aquí en los riegos del alfalfaro, porque ya ves que se vino calorcito y pues se empiezan a querer quemar y pues andar coleando las melas y todo eso, ¿no?
0: Pues no sabemos hacer otra cosa más que trabajar, ¿no?
6: Así es, mi Nachito. Bueno, Nachito, si me permites ahí, informa a los compañeros. Bueno, primeramente, antes que nada, dale un saludo a mi madre, que todo el tiempo es tu fiel escuchadora de radio. Ahí está, escuchando ahorita tu...
0: Doña María de la Luz Silva.
6: Doña María Silva Cisneros, exactamente.
0: Así es.
6: Y a los compañeros que nos escuchan, ¿no, Nacho? Pues mira, Nacho, ayer tuvimos, para informarte, los avances que hemos tenido en la... Pues con los compromisos que hicimos con los diputados, ¿no?
0: Sí.
6: Hemos tenido 4 ya viajes apoyados con el flete por la secretaria Mónica Vargas, la licenciada Mónica Vargas, para la zona costa. Una diputada también ahí de San Quintín también los está apoyando. Ella también ya puso un viaje y va a poner posiblemente más viajes para la zona de San Quintín. Ayer tuvimos una reunión con la Comisión de Agricultura, con el diputado Fidel Mogollón, la diputada Mayola. Tuvimos una reunión, también ellos van a poner su aportación de los viajes correspondientes. Quedamos también, Nacho, plasmado para decirle a los compañeros lo que está trabajando ahí, si está Purito Trigo ahí con el compañero Félix, y pues también con un servidor ahí por medio de Producción y Progreso. Estamos trabajando con el diputado Fidel Mogollón, porque como todos sabemos, ya que el año que entra, este año se hizo un recorte en el Congreso de 52 millones de pesos, y el año que entra va a haber un recorte de más de 200 millones de pesos. Entonces, platicando entre todos los compañeros y todas las juntas que hemos hecho, pues llegamos al acuerdo que ocupamos un centro de acopio, Nacho, porque tú sabes que ahorita aquí la alfalfa pues es la reina de los cultivos, ¿no? Es la mayor superficie que hay en el Valle Mexicali y todo eso. Entonces, ahorita, fíjate, los intermediarios, o los coyotes, como lo conocemos, pues quieren pagar 170 pesos por paca, Nacho, siendo que nomás lo suben aquí a la Rivita o la llevan para Sonora, para aquel lado Hermosillo. Nomás pasando San Luis y pasando aquí para la Rumorosa para arriba, pues ya vale 150 pesos más cara. Entonces llegamos al acuerdo de crear un centro de acopio aquí del Valle Mexicali para acopiar la alfalfa y tener un recurso para pignorar. ¿Por qué? Porque pues a la copia de alfalfa tú sabes que la vendemos por necesidad, ¿no? Porque ocupamos trabajar, ocupamos seguir pagando el módulo del agua, ocupamos seguir comprando herbicida, ocupamos los fertilizantes, ¿no? Lo que ya saben los compañeros. Entonces, una pignoración hacer, estamos hablando de unas 100,000, 200,000 pacas y darle al compañero productor unos 100 pesos por paca mientras se vende su producto. Entonces, en eso estamos trabajando, le vamos a mostrar el proyecto al diputado Fidel Mogollón. Para que con este recurso que viene, pues etiqueten una partida para hacer ese centro de acopio.
0: Sí.
6: Y pues dale para adelante, Nacho, porque la verdad, si no hacemos eso, tú sabes que ahorita, pues el trigo, ¿qué te puedo decir?
0: ¿Qué
6: te puedo decir? ¿El maíz, qué te puedo decir?
0: A ver, Ricardo, pues, pero en estos viajes que ya llevaron a la zona de la costa, ¿cuál ha sido el diferencial a favor?
6: Mira, Nacho, a los otros productores ahorita... Apenas ya ves que manejamos un crédito más o menos ahí de 10 días con los compañeros para que también pudieran comercializar las pacas, porque hay mucho pequeño ganadero que compran 10, 15, 20 pacas. Entonces, el diferencial, Nacho, la estamos acomodando allá, paca limpia 100% alfalfa en 240 pesos. Y de ahí consecutivamente, si es un 90-10, 10 pesos para abajo, y así va consecutivamente, ¿no?
0: Sí.
6: Pues con ese precio salen los números positivos, pero ahorita 170 pesos, pues andas con totalmente
0: No, bueno, fíjate que cuando yo he escuchado hablar de ese centro de acopio de forrajes, se me hace algo muy positivo. El asunto es que haya seriedad y que todos los productores de forraje lo respeten y digan, este es el precio mínimo al que vamos a vender.
6: Así es, Nacho, mira, por eso es la finalidad del centro de acopio, porque mira, si tú almacenas y todos los compañeros, por decir un ejemplo, te pongo ahorita, por decir Ricardo Muñoz ahorita, ocupa dinero para regar. Entonces, y para tener herbicida, vende 170 pesos. Si mejor la mete al centro de acopio y le dan 100 pesos en el centro de acopio, y los otros 140 pesos que le faltan, se espera un mes y medio, pues que hay el recurso, pero acopiado, el coyote ya no tiene para dónde hacerse, pues ya va a estar acopiado ahí, y ahí se va a vender este precio, y es el precio que hay si quiere.
0: Perfecto, así debe de ser.
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0: Ni modo, ni modo.
8: Mi hija dijo, quiero cenar en un restaurante hoy. Pues déjame esforzo un poquito más.
0: Sí, pues. Métele.
8: Oye, mi Nacho, aquí, pues, reportando aquí un pequeño accidente acá en el tramo de la carretera de la muerte de los Corrales de Jalisco, peligro para esta zona.
0: Sí.
8: Y pues sí sabe que mañana pues se van de... Pero se me hizo tarde y voy recio. Pues no tenemos infraestructura, ahora sí que hay carreteras como el otro lado que circulan los tractores por un lado o X cosa.
0: No, no.
8: Y entonces pues se estampó una persona ahí.
0: ¿En algún tractor agrícola?
8: No, un carro con un troque de pacas, entonces. Pues que tengan cuidado la raza porque viene tarde, pues, viene tarde y apurado y pues y van con el teléfono en la mano, pues otro rollo va.
0: Bien.
8: Sí, pues aquí andamos y... Y esperando que los agricultores den trabajo.
0: Eso es bueno.
8: Ayer el miércoles sí cayó sí abrió el coyote poquito, pero...
0: ¿Funcionó Mercurio?
8: Sí, sí funcionó, traía los calzones amarillos.
0: Ah, eso es bueno.
8: Y pues ahí estamos, un saludo para el señor Barraza y para el señor Pisa, los nuevos cafetónomos de aquí de Chihuahua. Y creo que hay más, pero están en el closet.
0: Perfecto.
8: Sí, ay, saludos a todos, chavalos.
0: Órale, que sigas bien.
8: Ánimo.
0: Bien, tenemos otra llamada con Iván, 737. Bueno.
9: ¿Qué tal, señor Nacho? Buenos días.
0: Buenos días.
9: Habla Carmen Lujeres.
0: Desde el ejido Lázaro Cárdenas, en nuestro valle.
9: Ante las moscas.
0: ¿Cómo le va, don Carmelo?
9: Pues aquí, ya le hicieron su salsita, ya, con los chilpintines. Ya le dieron su salsita para desayunar.
0: Ah, ¿cómo no?
9: Listo.
0: Y luego con chile habanero, para que de una vez en Chile.
9: Los elotes salieron muy buenos acá, los picosillos me salieron muy buenos y muy ricos. Qué bueno que era. Ahorita lo que estaba diciendo esta persona que acaba de hablar de los accidentes, del accidente. Mire, lo que pasa es que anda mucha gente que no sabe manejar.
0: Sí.
9: No sabe manejarlo. Lo digo con todo el conocimiento de causa, porque yo los he visto, pues no saben manejar, es un peligro ahorita manejar. Manejar es como si dice, que sea muy necesario hacerlo de salir, porque es muy peligroso. En la carretera anda mucha gente que no sabe manejar, no trae placa, no trae licencia.
0: Pero don Carmelo, una observación. Mire, en nuestras carreteras vecinales debemos de estar conscientes de que es un valle agrícola. Y como dice Julio, no tenemos por fuera de la carretera, de la carpeta asfáltica, espacio para que por ahí se mueva la maquinaria. Ajá. Entonces debemos de estar conscientes de que es un valle agrícola, se mueve la maquinaria por las carreteras. Entonces pues tenemos que manejar con precaución.
9: Mire, un tiempo, déjeme, me recuerdo, 1985 a lo mejor, por ahí 85 al 90, nosotros cruzábamos Yuma, el censo de Yuma con tractores, los cruzábamos. Ya últimamente ya no los dejan, yo pienso que no los dejan, ya los hacen que den vuelta, pero cruzábamos con tractores por el centro de Yuma. Yo recuerdo cuando paso por ahí, digo, ¿sí? Por aquí cruzábamos con tractores, y un tiempo. Entonces lo que dices es un es agrícola, todo allá también. Y los tractores van por arriba de la carretera. Lo que pasa es que hay mucha precaución.
0: Sí.
9: Y eso es lo que tenemos que tener nosotros ahorita. Tener mucho cuidado de esta persona que algunos van con celulares. Esto no se nos va a quitar esa mala costumbre, esa irresponsabilidad que tenemos de ir con celulares. Párese y póngase a hablar, pero no arriesgue a las demás personas.
0: Así
9: por
0: es.
9: Por imprudencia de ustedes. Yeah. Mejor páreme y me pongo a hablar para que evitar ese tipo de accidentes, ese tipo de atrasos. Y pues qué bueno que se están moviendo estas personas para conseguir ayudas para la agricultura. Qué bueno que hay disponibilidad de
0: así es.
9: Personas.
0: Sí, eso del centro de acopio de forrajes se me hace algo muy positivo para estabilizar el precio.
9: Mire, me estaba llegando unos mensajes que casi no les tomo mucha importancia. Me llegan mensajes a mi celular y están diciendo que se están quejando pues del tiempo que duró el PRI en el poder, el tiempo que duró el PAN en el poder. Yo quiero agradecerle a Morena habernos aceptado allá. Sí, 70 años duró el PRI y el PAN también duró 30, algo así. Y qué bueno que se los llevó Morena. Allá los tiene, a esos que han hecho las cosas mal, ahí los tiene Morena haciendo las 70 más esos que llevan.
0: Pues sí.
9: Ahí están con ellos, entonces son 70 y tantos y 30 y tantos, que ahí los tienen, los malos elementos que nada más hicieron daño.
0: No lo cribaron.
9: Sí, pues no, pues. Se quedaron con ellos y qué bueno que ahí los tengan. Es mi comentario, chicos.
0: A la orden, don Carmelo. Fíjese que, pues, una noticia que debemos de estar muy al pendiente. Por eso le decía yo, creo que el día de ayer, de los niveles en las presas de Chihuahua, de Coahuila, de Tamaulipas, de Nuevo León, que son los estados que aportan la parte que le corresponde a México dentro del tratado. Fíjese que el nivel del lago Mid sigue en caída. Desde el pasado 3 de marzo, que fue cuando alcanzó su máximo nivel de este año, y llegó a los 1066.09 pies sobre el nivel del mar, mientras que la mañana del 4 de junio, del día de ayer, fue de 1049.26 pies sobre el nivel del mar, es decir, bajó 16.8 pies en 94 días. De acuerdo a expertos en la materia, esta piscina completa, yo le diré el embalse, está llegando a los 1229 pies sobre el nivel del mar, a los 950. La presa Hoover deja de producir energía eléctrica, mientras que los 895 pies sobre el nivel del mar se alcanza el llamado nivel donde todavía conserva agua, pero ya no puede seguir su camino. Según los registros recientes, fue un 27 de julio de 2022, cuando el lago Mid llegó al nivel mínimo registrado, alcanzando 1040 pies sobre el nivel del mar. En 1944, México y Estados Unidos firmaron el Tratado Internacional de Aguas en el Valle de Mexicali y recibe una cuota anual de 1.850.200.000 metros cúbicos provenientes del río Colorado. Sin embargo, la intensidad de las sequías en los últimos 20 años han provocado que se firmen las actas 323 y 330, con las cuales se recorta la entrega de la citada cuota. Según un cálculo de las nevadas en las montañas rocallosas y el volumen de escurrimientos del hilo que forman el río Colorado, con lo que el Comité de Reclamaciones de Estados Unidos hace un pronóstico sobre el nivel que tendrá el lago Mid el 1 de enero del año siguiente. Según el pronóstico, se van a aplicar medidas a las entregas de agua a México, por lo que desde el año 2021 se han aplicado recortes y ahorros por 128 millones de metros cúbicos por el Acta 323 y aplicado en 2023. Según plantea el investigador y director en Mexicali del Colegio de la Frontera Norte, Alfonso Cortés Lara, debido a las altas temperaturas que se están registrando en este pasado invierno, hubo menos nevadas en las montañas, por lo que se espera que se aplique otro recorte en la entrega de agua al Valle de Mexicali, similar al del 2023. El lago Mid es el embalse más grande de Estados Unidos en cuanto a capacidad de agua. Está ubicado sobre el río Colorado, a unos 38 kilómetros del Strip, al sureste de Las Vegas, Nevada, en Estados Unidos. Pues ante los bajos niveles, seguirán los recortes de las entregas de agua, no nada más a México, sino a todos los usuarios del agua del río Colorado. 7:44, hacemos corte y avanzamos.
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11: Informe 24, resumen. Para todos aquellos estudiantes que presentan alguna condición de discapacidad, trastorno o que son representantes de pueblos indígenas, el Comité de Equidad de la Universidad Autónoma de Baja California es el encargado de proteger a estos sectores vulnerables que aspiran un lugar como alumnos de nuevo ingreso en la máxima casa de estudios. Le quitan más de 80 millones de pesos al partido Encuentro Solidario en Baja California, así lo confirmaron los promotores de esta impugnación, Joel Blas Ramos del PRI y Juan Manuel Molina de Morena, fallo que no puede ser impugnado por el Instituto Político.
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13: Bien, son las 7 horas con 51 minutos, 9 para las 8. Tenemos a Mario Castillo Loniega en la línea telefónica. Mario.
14: Buenos días, Nacho.
13: ¿Qué ha sucedido un día como hoy en la historia?
14: Un día como hoy, 5 de junio de 1891, se publica el decreto que marca el límite en el paralelo 28 entre los distritos norte y sur. El primer jefe político del distrito norte con cabecera en Ensenada es el general Luis Emeterio Torres Meléndez, quien previamente había gobernado el estado de Sonora. Y también un día como hoy de 1937, a 100 días de haber iniciado el reparto agrario, se constituyen 38 ejidos en posesión provisional y 20 más en forma definitiva. El presidente Lázaro Cárdenas cumple su palabra, dotando a los campesinos de tierras y pulverizando la antes intocable empresa Colorado River Land Company. Pues es todo por el día de hoy, Nacho.
13: Perfecto, Mario. Esperamos tu llamada telefónica mañana sábado.
14: Hasta mañana, Dios mediante.
13: Que sigas bien.
14: Igualmente, buen día para todos.
13: A la orden. Bien, vámonos a lo que sigue. Ya son las 7:53.
3: 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Salvaguardarás tus campos de la erosión. Evitarás que se sequen las aguas vivientes de tu heredad. Protegerás tu floresta de la desolación y tus colinas del excesivo pastoreo por los rebaños, de manera que tus descendientes puedan disfrutar de eterna abundancia.

0: Madrugadores del Valle le da a conocer los precios de los principales productos del campo y un breve panorama.
1: Bueno, en las cotizaciones internacionales de los principales cereales y del algodón, déjeme comentarle que el contrato de trigo Chicago, julio 2026, cerró en $227.91 la tonelada. Julio 2027, $249.22 la tonelada. Maíz Chicago, julio 2026, $167.12 la tonelada. Mayo 2027, $187.20 la tonelada. En el caso del algodón, déjeme comentarle que el contrato de julio 2026 está cerrando en $74.89 el quintal, octubre 2026, $76.83, y el futuro de diciembre 2026 está cerrando en $78.49 el quintal.
2: Vámonos a lo que sigue.
0: Madrugadores del Valle felicita a todas las personas que en este día van a celebrar ampliamente onomástico, cumpleaños o algo especial. Muy especialmente a los productores agropecuarios de nuestros valles, a nuestros clientes, proveedores y amigos. Y les enviamos el Happy Yuyu.
2: Tenemos Happy Yuyero reportado.
1: Sí, Bonifacio, Valeria.
2: Ah, mira, mi nieta.
1: Marciano
2: Manuel Rutiaga.
1: Y Zenaida.
2: Ingrata, ah, doña Zenaida en el ejido Puebla.
1: Sí.
2: No tenemos capillullero. Vamos a enviar el capillullo desafinado a la profesora Gloria Basilio, a Josecito el de los cuentos, allá donde se encuentre, a Lupita Rocha en el expendio de carne Rocha y al señor coronel en el ejido Sonora.

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1: 27 grados Celsius y soleado allá en San Pedro Mártir. La visibilidad es excelente, el viento es del sur a 10 kilómetros por hora y tienen 10% de humedad en el ambiente. Para hoy, 32 grados Celsius, pronóstico de temperatura máxima para San Pedro Mártir, 24 la mínima, para mañana sábado 35-21, el próximo domingo baja 4, 31-21. El día de hoy, al filo de las 14 horas, van a llegar al pico del pronóstico de los 32 grados Celsius a las 14 horas, allá en San Pedro Mártir.
2: Ramiro Galvez dice, buenos días señores Nachos, que tengan un buen fin de semana. Saludos desde la colonia Campillo del Valle de San Luis, ánimo.
1: Perfecto, Ramiro.
2: Jesús Manuel Jiménez, hay que hacerle lo mismo, no hay agua como en el río Colorado cuando tienen como 450 litros por hectárea acá en Arizona, saludos. Bueno, lo que pasa es que a nosotros ya nos tienen acotada una determinada cantidad, pero quién sabe allá ellos si le siguen sacando duro. Pues nomás vemos que baja el nivel. Y pues hasta todo el año están sembrando en el Valle Imperial.
1: Ayer estaban cosechando y hoy están sembrando.
2: Sí. Bueno, para mencionar lo siguiente, en Rito, Sonora, en esta mañana 23 grados, despejado, soleado, con una temperatura máxima en el día para hoy de 39 grados y una mínima de 21 grados en la noche. El sol se va a poner a las 7 de la tarde con 43 minutos. Déjenme comentarle que pues no hay probabilidades de lluvia. Fíjate que se espera viento de componente sureste de hasta 30 kilómetros por hora el día de hoy. Humedad relativa del 70%, el índice ultravioleta en el nivel más alto. La presión atmosférica 1002 milibares, la calidad del aire es buena y el índice de alérgenos es bajo. Para el día de hoy, máximas de 39 grados y mínimas de 21, mañana máximas de 37, el domingo máximas de 38 y el próximo lunes máximas de 36 y mínimas de 21.
1: 28 grados Celsius ya tenemos en este momento aquí en Mexicali y soleado, visibilidad excelente, el viento es del este sureste a 15 kilómetros por hora y tenemos 37% de humedad en el ambiente. Para hoy, 43 grados Celsius, pronóstico de temperatura máxima para nuestra ciudad, 24 la mínima, para mañana baja 3 grados, 40-23, que se sostiene en el domingo 7, 40-23, soleado desde hoy hasta el miércoles 10. El día de hoy, a las 14 horas, llegaremos al pico del pronóstico de los 43 grados Celsius aquí en Mexicali. Dos cosas, se está descartando ajustar el calendario de clases en Mexicali por calor. Se nos dice que el calendario escolar está diseñado considerando las condiciones climáticas de nuestro municipio. Y le recuerdo, después de 42 grados Celsius es verdaderamente calor. Cuídese. ¡Vámonos! Bien, pues nosotros ya nos vamos. Le agradezco infinitamente su amable compañía y su atención.
2: Esta ha sido una emisión más de su tan gustado programa Madrugadores del Valle.
1: Otro programa.
2: Otro lo de cabeza.
1: ¿Otra jaqueca?
2: ¿Tanto sonido de oídos?
1: Ya me dio la cabeza.
2: ¿Y eso por qué?
1: Tanta bladera. Puso el Armando Perea.
2: Sí.
1: Y a Joel Estrada. Nos vamos a volver a escuchar mañana sábado, Dios mediante, de 6 a 8. Mientras tanto, les deseo lo mejor de lo mejor. Un buen día. Gracias, Iván. Hasta mañana.
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buenos días, muy buenos días a todos los que nos escuchan a través de la 850 AM, buenísima. Mi nombre es Luis Benito Barrón y vamos a presentarle a usted toda la información que se dio el día de ayer en la ciudad capital, aquí en Mexicali, a través de este su informativo, El Cachanilla Radio. Recuerde que estamos en vivo y a todo color a través de la 850 AM, buenísima, y también a través de las benditas y malditas redes sociales del Cachanilla en Facebook, Twitter y YouTube en esta bonita mañana de viernes. 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

0: en este viernes 5 de junio, pues va avanzando a pasos agigantados este sexto mes del 2026, no sin antes comentarle a usted que nos acompaña nuestro buen Armando Dueñas en los controles. Muchas gracias, Armando, por estar con nosotros. Y también nos acompaña Francisco el Aparecido Fregoso. Muy buenos días, Francisco.
1: ¿Qué tal, amigos? ¿Qué tal, amigos de la 850M del Informativo Cochinilla Radio? Pues los saludo con el gusto. El aire sopló para acá, Anito, pues me trajo la marea, venía para este lado y pues...
0: Te fijas que ya habla en términos costeñitos, ya desde que es sanfelipense. Bueno, mire, comentarle a usted, primero que nada, reconozco, primero que nada, la humildad que tengo y pues quiero decirle a todos mis amigos que sigo siendo humildemente el amigo de todo mundo, no más que pobre, ¿no? No nos pudimos sacar el premio de ayer del sorteo UABC. Fue para una tal Carla, aquí de Mexicali. Se me olvidó llamarle a nuestra amiga Carla Tamay, ahí de que estaba ahí con Kitsia. ¿Qué?
1: Carla Arvizu.
0: Carla Arvizu. ¿Quién es Carla Arvizu?
1: ¿Quién fue? Bueno, no podemos decir, pues, de candidata, vamos a decir.
0: Ah, no, Pancho, ¿no?
1: No, esa no, pues.
0: Carla es aquí luego, ¿no? No te malviajes. No, si no, ahorita ya, ay, aquella, que no. Y también seguimos siendo el amigo de todos, seguimos siendo como Víctor Navarro, nomás que sin andar de léperos, seguimos siendo
1: los
0: amigos, el todas quiero,
1: todas me quieren.
0: Todas me quieren, y así, seguimos siendo humildes ante todos y pues el siguiente año seré millonario, entonces, no a lo mejor por algo estaba escrito.
1: Sí,
0: no,
1: es que
0: no me sacaron 25 millones del sorteo UABC. Afortunados los que se sacaron los millones y también quienes sacaron los cheques ahí de 100 mil y 50 mil pesos. Yo estaba esperando y que con que digan ahí Armandito Dueñas o algo así, dije, así, pero pues es. no nos tocó la buena, ¿verdad, Armando?
1: No, y luego un viernes te iba a caer de perlas, ¿no?
0: Sí, luego viernes de cambiarte del nombre, no. Que imagínate la locura hoy. No hubiera venido, para empezar todavía no estuviera festejando.
1: Sí. Eso sí.
0: Bueno, Cristo Rey Barbotín con carita feliz para este viernes de Ni te cases ni te embarques, nos manda saludos. También Orfalinda Hinojosa, hola, buenos días, amigo Benito, y al buen Pancho, saludos y compartido.
1: Buen día, Orfita.
0: Orfalinda. Y pues, Francisco, mire, no traje la nota de este personaje característico que nada más está citando a los medios para crear controversia y poderse visualizar y que lo consideren en cuenta para algún cargo de elección popular. Ahorita, pues él es ¿cómo se dice? Está en la Renata. Y ahí va a estar. ¿Por qué? Porque la incompetencia no sirve para poder, aún en la política, aunque seas demasiado incompetente, pues no sirve para generarte un pago, un sueldo. El día de ayer ya fue el colmo, semana con semana, cita a los compañeros de los medios, ahí pues pobrecitos los que van, ¿no? Los que van y lo cubren.
1: Chonquis.
0: Pues sí, la verdad, y luego, si no te está pagando, Pancho, es porque, pues, de veras estás bien dormido, es porque de veras un...
1: Con razón siempre van los mismos, ¿no?
0: Sí, pues, óyeme.
1: Y en primera fila.
0: Veintitantos años en esto y todavía no te aprendes los cánones de...
1: Yo pensé que era gratis, dice la mujer aquella, bajo el farol.
0: Entonces, pues el día de ayer, le digo, fue el colmo. Decir que la fiscala estatal, Marielena Andrade Ramírez, le tiene una carpeta de investigación. ¿Qué? ¿Cómo dijo ayer Heriberto? La única prueba que tiene este incompetente del papayo es que le dijo un amigo.
1: Ajá, un amigo le dijo, sí.
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0: Va a separar a Baja California de México. ya se está preparando Armandito.
1: A correr.
0: A correr, dice. Es más fácil que suceda eso a que pues Luis Uribe tenga suspiración para la gobernatura de Baja California. Así de fácil, Francisco.
1: No, sí, la verdad, llamó la atención. Fíjate que todo el mundo iba con la expectativa de que se iba a retirar de la contienda o que iba a anunciar una alianza, la verdad.
0: Porque hizo show, ¿no? ¿Para qué?
1: Sí, hizo un show mediático. Por lo pronto la gente que hace los serigrafía y todo eso en camisetas, pues está rayando, ¿no? Habrá que sernos proveedor de ellos porque no sé dónde sacó tanta gente uniformada ahí con sus camisetas de su cara, de su podcast, que dice que él dice que es muy famoso. Y y pues convoca rueda de prensa de nueva cuenta y pues como dice por ahí caímos, ¿no? Caímos en eso, caímos en la tradicional rueda de prensa. Que convoca siempre los viernes, es como una tradición de todos los viernes, diciendo nada y provocando más bien a la prensa.
0: Aparte, disculpa que te interrumpa, pero cada viernes trae un funcionario a quien le está tirando.
1: Pues por eso, buscando a ver a quién agarra, ¿no? Ah, en este caso, pues la otra vez se le atoró ahí, se le salió el chamuco enfrente y se encontró a Rubén Gómez ahí, situación que ya lo sabemos todos, se ha viralizado por todo el estado, por todo el país, ¿no? Entonces, en esta ocasión, la hizo mucho de emoción, la hizo muy cansada, leyó como todo buen estudiante de la Universidad de Papi, hay un pergamino diciendo que él es el más bueno del mundo, es el patriota, él es el que inventó la 4T, que él le dio consejos al expresidente, bueno, infinidad de cosas, y entonces, pues posteriormente ya fue cuando empezó a decir una frase que no me la aprendí, la Liz le quedó muy, dice esa fiscala que no saca un perro de la ladera, algo así, ¿no? O sea, que no da resultados, pues. Entonces, yo creo que aparte de eso es una ofensa porque y es una situación que se debe de tomar muy
0: violencia
1: en cuenta.
0: Violencia de género.
1: Violencia de género, exactamente, porque no dice autoridad de investigación ni alguien de la fiscalía, no, lo dice y lo repite infinidad de veces, que es Mariana Andrade Ramírez, ¿no? Entonces, pues nosotros le decimos aquí con mucho cariño, ¿no? La fiscala Hierro y la fiscala al 100 o de 100.
0: Pero porque ella dijo.
1: Porque ella misma lo dijo y además lo decimos con mucho cariño y respeto, ¿no? No la andamos acusando ni diciendo, la fiscala Hierro ya tiene una carpeta que hundirá al papayo para que no participe en la próxima contienda interna del partido para que sea el coordinador de los comités de la defensa del pueblo de Baja California. No andamos diciendo ni aseverando ni convocando mucho menos. Cuando nos referimos a la señora, a la licenciada, a la maestra Mariana Andrea Ramírez, pues el chascarrillo de la fiscalía de Hierro es porque ella misma nos lo dice, y que se calificó al 100, ella misma nos lo dice y se lo decimos con mucho cariño, ¿no? De que no ha dado resultados por X investigación, que no se han dado los resultados por X otra Y investigación, pues son otras cosas que a lo mejor el tiempo, ¿verdad? El tiempo, como siempre nos dice Merito, es que no te puedo dar esta información porque va a entorpecer la investigación. A lo mejor sí es cierto, son cuestiones, métodos científicos que no podemos nosotros, con tal de tener la nota, meternos. Pero eso hay que digas, me dijo un amigo que estaba ahí presente en la reunión, que la fiscala trama algo contra mí, me va a empapelar pues prácticamente, ¿verdad? Entonces eso ya es muy grave, y lo vuelve a repetir, no, me refiero a María Elena Andrade Ramírez, entonces pues ahí, no sé, la misma gobernadora en ese momento estaba en un evento, Benito, allá en el cuartel, le pasaron el tip a nuestros compañeros y le preguntaron, y dijo, no hombre, por favor, seamos serios, exactamente, dice la mandataria estatal. La mandataria estatal dice, seamos serios, por favor, seamos serios. Dice, mira, Johnny, ¿cómo crees que yo voy a mandar que le hagan eso a Luis Uribe? No, de ninguna manera, estoy muy entretenida haciendo la chamba. Pues en giras, en este caso está recibiendo un nuevo general aquí de...
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1: José Félix Arango Pérez. Félix Arango, descanse.
2: Decía, tú no eres nadie, le decía a León Fierro, de Mexicali Resiste, una vez que se le paró enfrente de su camioneta y le dijo, tú no vas a pasar porque tú te debes a mí, yo pago tu sueldo.
1: Ajá.
2: Yo soy tu jefe, le dijo León Fierro.
1: Ajá.
2: Y le dijo el Chaplin, quítate, le dice, tú no eres nadie, le dice. Oiga, se pasó, ¿no? Toma tu detención, ¿no?
1: Toma tu guate.
2: Así le decimos a este personaje, que la verdad pues no es nadie, no figura, no pinta, no pincha ni deja batear, Francisco.
1: Pues sí.
2: Así de sencillo con este personaje. Increíblemente, la misma 4T, yo creo ya no haya ni qué hacer con él. Él argumenta, Francisco, es que mi amiga, ahora la nueva dirigente de Morena, es uh-huh. mi amiga, dice. Y ya me han pasado el dato que el vato eso es lo que presume.
1: Uh-huh.
2: Pero su amiga era la de Bienestar.
1: Ah, ok.
2: Estaba en Bienestar.
1: Ajá.
2: Fue la misma que lo corrió.
1: Ariana Montiel.
2: Ah, fue quien lo corrió.
1: Ajá.
2: Entonces, ¿tu amigo te va a correr? No,
1: no, de ninguna manera. O te va a pedir que te quedes, que aguantes, ¿no? Te vamos a aguantar.
2: Te vamos a mover acá, tú aguanta vara.
1: Sí, aguanta, o sea. Además que sabemos que fue muy precipitado, ¿no? Su lanzamiento, vamos a decir. Y toda serie de inconsistencias que ha habido alrededor de su posible designación, podemos decir, o voto. No sé cómo va a ser encuesta, voto, dedazo. Para que sepamos quién será el coordinador de los comités en la defensa de la 4T en Baja California.
2: Así es.
1: Es más, puede ser mujer y todavía anda regándola ahí, ¿no?
2: Uh-huh. Pues así es. Con este tema de este personaje, le digo. No, la verdad, yo ni quise decir, sí, traía y me pasaron el audio, pero la verdad no quise ni manejarlo. Ya está pasando el límite de la idiotez. Ya, yo creo que le hemos dejado pasar muchas y lo hemos cubierto demasiado. Yo creo que hay cosas más importantes en nuestro estado que debemos que cubrir que este personaje ridículo y payaso.
1: El clásico no me voy a dejar, ¿no? Háganle como quieras, pero yo no me voy a dejar el clásico. Sea quien sea, no me voy a dejar, ¿no? No, pues fíjate, ahora no hemos vuelto. No puedo resolver el problema de Rubén Gómez ahí, en el, ay, no me graben, pero ya sabemos quiénes estaban ahí grabando, hasta en vivo estaban haciendo, y eso vino pues a detonar también una serie de, pues no de memes, de notas muy bien hechas, muy elaboradas, donde pues figura y resalta las declaraciones que hace. Fíjese usted qué tan amigo es, o qué tan humano es, que se pone a atacar a una persona, ¿no? Por alguna situación, que ni al caso. El caso está en meterse en la polémica.
2: Nuestro compañero reportero tendrá sus defectos, como muchos. Y sí, es muy controversial, pero es nuestro amigo y es nuestro bizcocho. Así es que nosotros.
1: Así es, hombre, así es.
2: Como queremos. Esta persona se burló de su problema que tiene Rubén. Y todavía lo exhibió. Entonces, deja eso, Francisco. Después de exhibirlo, le habla al dueño de la cadena donde trabaja,
1: ¿sí?
2: Rubén.
1: ¿Sí?
2: Lo
1: sí,
2: hace
1: sí.
2: que se regrese de Rubén a pedirle disculpas todavía y lo exhibe otra vez.
1: Ajá.
2: Eso es bajo, eso es ruin.
1: Ajá.
2: Eso es no tener progenitora, la verdad.
1: Así
2: y,
1: es.
2: Pero pues, viniendo de quien es, pues ya sabemos que eso es el día a día de su vida, ¿no?
1: Así es. Fíjate, ahorita que dijiste que Rubén, pues, y él lo dijo abiertamente, me gustó ese video, donde dice, yo no tengo ningún problema, dice, y menciona las dos deficiencias, podemos decir así, astigmatismo y miopía, y yo vivo con esto desde los 4 años de edad, ¿no? Y no he tenido ningún problema con nadie, ¿no? Porque este señor vino a hacerlo, pues, viral, no sé por qué le gusta ser siempre protagonista, este señor Luis Uribe, ¿verdad? La verdad es que pues no sé, se está echando la sola al cuello. Ahora sí que ni un huesito pequeño le van a dar, yo creo que sigue así.
2: Ya me están funando aquí que ay, ahora sí muy amigo de Rubén. No, es que lo que le hicieron a Rubén fue muy pasado de idiota. Dijeron, mi papá abusó de su brutez.
1: Abusó.
2: Abusó de su brutez, Ruiz Uribe. Entonces la verdad es que así como le gusta exhibir a los funcionarios, porque él es íntegro, él es...
1: Sí, sí, más
2: puro. Así se la estamos regresando y revirando para que no ande de bocón. Vamos a ir a una pequeña pausa comercial, ya nos está haciendo aquí la batiseñal nuestro buen Armando Dueñas. Vamos a una pequeña pausa y regresamos, no se vaya, que es con nosotros aquí en su informativo, el Cachanilla Radio. Recuerden que estamos en vivo y a todo color a través de la 850 AM Buenísima.
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10: Gracias, gracias por continuar con nosotros aquí en su informativo El Cachanilla Radio. Recuerde que estamos en vivo y a todo color a través de la 850 AM buenísima y también a través de las benditas y malditas redes sociales del Cachanilla. Antes de empezar ya con la información, nada más mandarle un saludo con mucho cariño a nuestro amigo Damián Cruz, Damián Álvaro Cruz, quien es el oficial de policía que está ahí.

0: en el área de prensa del Ayuntamiento de Mexicali, y que pues el día de hoy, después de más de 30 años de servicio laboral, pues se retira, se jubila. Hoy tendrá a las 11 de la mañana su evento de retiro. Estuvo ahorita en la mañana aquí con nuestro compañero Rafita Torres en la 89.9, donde pues pasamos a saludarlo, pasamos a externarle nuestro cariño, porque es una persona que se ha ganado el cariño de los reporteros, de la mayoría de los reporteros que cubrimos notas en el centro cívico. Una persona muy echada para adelante, motivándonos siempre, trayéndonos alegría, haciendo bien su trabajo como se debe. Gobiernos han ido, gobiernos han venido y se le castigó, lo quitaron, lo movieron y al final de cuentas lo tenían que regresar porque pues ningún otro oficial de policía le sabía más que él todo lo complejo que es aguantar el ego de los periodistas, ¿sí o no, mi querido Francisco?
1: Sí, la verdad es que no es tanto el ego, sino que a veces los corajes, las muinas, como dijera mi abuelita, por el tema de que llegamos apurados, Benito.
0: Sí.
1: Llegamos apurados y luego que cuando nos vamos, él hace su acomodo ahí, cuando queremos irnos rápido, no queremos que nadie se ponga atrás de nosotros. Prácticamente, Damián tenía que adivinar lo que nosotros queríamos, ¿no? Desde que nos íbamos a estacionar, dónde queríamos, no dónde, sino que hubiera un espacio, pues por ahí alguien le metía gol y después decíamos que ya no regresábamos. Bueno, infinidad de cosas y situaciones que el día a día, pues tiene que, pues, aguantar y trabajar, poner su experiencia ahí, para poder tener un poco de orden. Fíjate que me lo encontré aquí abajo, Anito, bajando ahorita de la escalera cuando estuvo con Rafita en 89.9, y nada más que recibió una llamada, hombre, se iba a regresar, pero dijo que si hay una oportunidad, ahorita se regresa a las 40.
0: Sí, lo que pasa es que tiene que estar ahí atendiendo. Todavía hoy es su último día de trabajo y tiene que estar atendiendo ahí con los compañeros en el área de prensa, el estacionamiento de prensa. Si puede venir, que venga, si no, de todos modos, con mucho cariño, ya sabe que se le estima mucho. Y pues le deseamos todo lo mejor, ¿no? Todo lo mejor en la siguiente etapa que tiene él. Es una persona siempre, le digo, animada, siempre muy inteligente, y que siempre propositivo, ¿no? Comentaba ahí hace rato sobre el tema de que le tocó intervenir en un parto, ¿no? En un parto, salvar una vida, una persona que le hizo ahí la, ¿cómo se dice? El R, ¿eh? Respiración de otro,
1: RCP.
0: RCP, pero, o sea, muchas anécdotas que contaba Damián Cruz. Es que nosotros le decimos con cariño, negrito, de cariño, y la verdad es que enhorabuena por él, por su familia, felicidades, y pues sabemos que va a estar por ahí todavía dando de qué hablar. Es bastante inquieto, no se está tranquilo nuestro buen Damián. Le deseamos todo el éxito del mundo en lo que sigue.
1: Es de los que llamamos trabajadores 4x4, ¿no,
0: Así
1: Benito?
0: es.
1: Porque tanto lo veíamos aquí en la mañana, desde las 6, 7 de la mañana, en el área de prensa, organizando y ordenando, como lo veíamos en Fiestas del Sol, hasta bien noche, ¿no?
0: Sí,
1: También,
0: sí,
1: y
0: sí.
1: cuando hay un operativo especial de tránsito, prácticamente, pues le daban ahí a él, no tanto el mando, pero sí la organización, ¿no? Para poder organizar.
0: Águilas de
1: Ah, no se
0: Mexicali,
1: diga,
0: sí.
1: no se diga los Águilas de Mexicali, no se diga Fiestas del Sol, etcétera. Entonces, pues la vocación de un policía, pues ahí se ve, ¿verdad? El
0: Así
1: trato
0: es.
1: con las personas. Pero muchos decían, es muy, muy rígido, él es muy, muy, de una manera muy, muy seca. No, lo que pasa es que se está, simple y sencillamente está indicando que no se puede, y es que no se puede, ¿verdad? No, no, bueno.
0: Tenemos una mala costumbre los mexicanos, Francisco, y no
1: Ándale.
0: tenemos, no entendemos. Hay veces que queremos hacer las cosas por nuestras ganas, ¿no? Llega la gente y el estacionamiento de prensa, y ahí dice estacionamiento de prensa,
1: Exclusivo, dice.
0: exclusivo de prensa. Llega la gente y se mete, y él llega, oiga, ya leyó el letrero. Ya leyó, le dice hasta dos, tres veces porque voltean a ver para el letrero, oye, viste el letrero, qué amarillo. Y la gente, la verdad te digo, y luego todavía llegan y quieren charolearle, pues no, pues para las pulgas de Damián, ¿no? Los retache, los saca y le empiezan a decir de cosas. Nos ha tocado cuando la gente le empieza a insultar a la gente, de veras que se pasa, ¿eh? Hay veces que les dicen, no, no se puede estacionar, y ya empiezan, ¿eh? Empieza la gente, no, corrupto. Ah, chile, pues nada más les digo que no se podía estacionar, ¿no? Y ya le recuerdan hasta la mamá, la abuela, la bisabuela y todo lo que sea parte de su árbol generó. Pues mire, le deseamos todo lo mejor del mundo, y pues ahí al rato lo vamos a ver. A las 11 de la mañana tienen el evento de jubilación anticipada de oficiales de policía aquí en el Ayuntamiento de Mexicali. Ahí lo vemos y le deseamos lo mejor.
1: Y hay que decirlo también, este tipo de eventos, este es un reconocimiento, ¿verdad? De jubilación o retiro anticipado no se ha dado, Benito, pero realmente, pues ahora sí que el policía es como el maestro o como el médico, ¿no? Que trabaja, bueno, no tanto el maestro en tema de deshoras, pero sí el policía es como el médico, que a veces se le habla a deshoras, o sea, a fuera de turno, y responde siempre fuera de su horario de trabajo, y responde y responde y responde, pero es como un desgaste emocional más fuerte todavía, saber de que eres el encargado de salvaguardar a la ciudadanía. En temas caóticos y en cualquier situación, que no te parezca, tienes que estar al 100%, así que prácticamente tener ojos por todos lados, ¿no? Y poder prevenir algún tipo, desde un accidente hasta un posible asalto. Entonces yo creo que este sistema o este programa de retiro anticipado, pues muchos ya están retirando a los 31, 32 que deben haberse retirado desde mucho antes, por el desgaste emocional y físico que este conlleva ser agente de Dirección de Seguridad Pública, ¿no?
0: Nos dice aquí Jesús Sánchez, leído, escribido, letrado y curioso, el Álvaro Cruz Damián.
1: Muy preparado, pues es lo que sí, nos llama mucho la atención, le gusta mucho y se aprende mucho los frases muy, muy importantes, muy solemnes, y pues prácticamente con eso nos da cachetada de guante blanco a veces que queremos reclamar algo, ¿no?
0: Sí,
1: no
0: nos para nada, en seco, ¿eh?
1: A ver, ¿para dónde vas? Son
0: no.
1: Pocos de los agentes, la verdad, que te puede decir por el artículo fulano, si traes el teléfono en la mano, por el artículo sotano, si te cambiaste de carril, que te estacionaste en azul, artículos, o sea, son pocos los que están metidos bien en esta carrera policíaca, porque es toda una vida, Benito, de diariamente estar trabajando.
0: Dice Orfalín de Hinojosa, saludos al buen Damián, dice, se le va a extrañar, así es. Nos dice también Betty Sánchez, buenos días primo Armando y Pancho Zombie, excelente viernes, listos para el fin de semana de descontrol, tómalo.
1: Buenos días.
0: Bueno, mire, pues...
1: ¿Descontrol, Armando? ¿Conoce, conoce a Armando?
0: No sé, Armando conoce a mi prima.
1: Pues habla... habla...
0: Como si te conociera.
1: Sí.
0: Bueno, mire, rápidamente, vámonos a la información. Nos dice Joel Blas, el último priista de Baja California y parte del aparato jurídico electoral que tiene el Partido Revolucionario Institucional, nos comenta que aún no concluye el tema del Partido Encuentro Solidario. Ya ve que le comentábamos en días pasados que ya le retiraron ahí sus 80 millones de pesos, que por cierto yo no sabía, pero ya le habían adelantado de este año 30 millones de pesos, y no sé si le van a regresar, si va a regresar dinero, o cómo va a quedar. Todavía está pendiente el asunto de cuánto es el recurso que se le va a dar al Partido Encuentro Solidario, aquí en Baja California. Pero lo curioso es que dice Juan Manuel Molina García que Morena recibe al año 24 millones de pesos, y al PES le dieron 30, y el PES se supone que pues nada más abarcó el 30% de la votación, el 3%, perdón.
1: Apenas se completó.
0: Entró el 6, entonces pues vamos a ver al final de cuentas cómo termina esta novela. Por su parte, Joel Abraham Blas Ramos nos dice que esto aún no termina.
2: A partir de la sentencia del día de ayer se le retiran estos 81 millones de pesos de asignación directa que tenía el Partido Encuentro Solidario en lo que es su administración como tal. Aún al día de hoy, 9:50 de la mañana, no he sido notificado. Yo hice en medio de impugnación bajo el mecanismo juicio en línea, así que espero en este caso, en cualquier momento, el correo electrónico con lo que es la sentencia. ¿Esta sentencia qué nos tiene que clarificar? Pues varias preguntas. La primera de ellas es, ¿qué va a pasar con esos 30 millones que se le dieron de forma hoy ya indebida al Partido Encuentro Solidario? ¿Qué va a pasar con el financiamiento de los otros partidos que no entraron en un ejercicio de equidad? ¿Qué va a pasar si se les va a dar dinero o se les va a suspender el dinero al Partido Encuentro Solidario? ¿Cómo va a quedar la nueva distribución? Todos estos temas deberán de venir en la sentencia. Y en este caso, como lo dijo la magistrada Águila Xocho, será el Instituto Estatal Electoral quien dé la nueva asignación, lo cual nos enfrentará a un nuevo debate, un debate en el cual estaremos simplemente cumpliendo lo que dicta directamente la sentencia del máximo órgano jurisdiccional en materia electoral y que, como ustedes saben, es inapelable.
0: ¿Escucharon ustedes lo que dice en este sentido Joel Abraham Blas Ramos? Pues vamos a ver, al final de cuentas todavía no termina este proceso, vamos a ver cuánto le define de pago anual al Partido Encuentro Solidario en Baja California, y pues ya de ahí, fíjate que se me pasó preguntar si el juez, porque el siguiente año puede volver a reclamar ese recurso.
1: ¿El PES o el juez?
0: El Partido Encuentro Solidario.
1: ¿Puede volver a reclamar ese recurso? Pues fíjate que lo difícil aquí está en que se le cuestionó mucho porque ni siquiera había alcanzado el 3% de la votación, es que hasta el registro federal perdió. Entonces no sé si le queden ganas de andarse metiendo otra vez en esas broncas, pero sí este recurso pues fue retirado ya.
0: Dos años.
1: La sentencia ya está.
0: Pagaron 80 millones de pesos y no sé que le hayan invertido en el partido. O sea, ¿tú has visto aquí en Mexicali alguna oficina del PES?
1: No, ni siquiera he visto oficina, ¿no? Ni siquiera he visto, pues no sabemos dónde se forman los cuadros, ¿no? Del partido, no sabemos si existe un comité juvenil, no sabemos si existe, pues nada, ¿no?
0: Ahí están invitando gente cada vez que va a haber una elección para completar sus cuadros y poder participar en la elección local, pero pues no.
1: En alguna ocasión invitaron por ahí a algunos empresarios restauranteros que tuvieron que participar y pues vaya que le costó la elección. También a una hermana de un regidor que también ahí la cambiaban cada rato como candidata, vas por tal distrito y lo trabajaba más o menos y después antes de empezar la elección desde luego lo pre-trabajaba, pues, por decir algo, y luego después no, vas por el otro distrito, entonces ya andaban cambiando a la gente por ahí. Entonces no vemos grandes figuras de Encuentro Solidario aquí en Mexicali. Sin embargo, sabemos pues que lo fuerte y César Hank Insunza, pues lo mueve ya en zona costa, ¿no? En zona costa donde pues ahí donde se hacen las alianzas, donde se hacen las decisiones importantes, y vamos a ver qué nos depara el destino.
0: Bueno, dice Jesús Sánchez, los 80 millones de pesos es la morralla, dice
1: Tonky. Eso es la morrayita.
0: Pedro Barajas Guzmán, el profe Pedro dice ánimo, gracias ahí al profe Pedro. Vamos a ir a una pequeña pausa comercial, no se vaya, que es con nosotros aquí en su informativo en Cachanilla Radio. Recuerde que estamos en vivo y a todo color a través de la 850 AM. Buenísima.
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0: Ya estamos de regreso en la 850 AM, buenísima, y también a través de las benditas y malditas redes sociales del Cachanilla en Facebook, Twitter, YouTube. Muchas gracias, gracias por continuar con nosotros. Ya sabes, sin usted, pues este programa no estaría al aire. Seguimos con más información para usted. Rápidamente comentarle que el secretario de Seguridad Ciudadana, Laureano Carrillo, que por cierto me cae muy bien el Laureano.
1: Sí, ¿verdad? Es de los pocos militares que caen bien, ¿verdad?
0: Sí, mira que son muy especiales los militares, pero pues no, la verdad es que, la verdad es que hay veces que nos pasamos de listos en las entrevistas, en los chacaleos, uh-huh. Y él muy tranquilo, siempre sereno, nos contesta.
1: Y además cuando recién, hace poco nos hacía pues felices, ¿no? Y con sus... De hecho, cuando entra en su intervención en las mañaneras, sí, y levanta los brazos, ¿no?
0: La le hacemos relato y...
1: Sí, aguanta vara. Sí. Pero es una persona muy preparada. Aparte de eso, Benito, pareciera que fuera más que militar, pareciera que fuera, pues no sé, un García, tenemos nuestro García Harfuch, vamos a decir, en Baja California, pareciera muy policiaco, él, de vasta experiencia, cómo se conduce, cómo te va dando la entrevista, cómo te va dando la nota, te la está narrando, te la está dando los datos, pero nosotros volvemos a insistir, queremos que nos dé todo, ¿no? Entonces prácticamente te da la información que se puede dar, que se puede divulgar, para no caer también en problemas, ¿no?
0: Así es, pues nos dice que ya está regresando el turismo a la Rumorosa, sí. Gracias a los operativos que ha realizado ahí la Fuerza Estatal de Seguridad Ciudadana, y todo el trabajo estratégico que están haciendo de seguridad en el municipio de Tecate, sobre todo en la Rumorosa, ya está regresando el turismo. Inclusive nos dice que pues los mismos comerciantes le comentan a él que ya se sienten un poco más seguros. Vamos a escuchar lo que nos comenta al respecto.

0: que no quiere decir que ya tengamos, podamos cantar victoria, pero sin embargo eso sí nos permite decir que lo que estamos haciendo vamos por el camino adecuado. Falta mucho trabajo por hacer todavía, seguimos trabajando mucho en la prevención ahí en el área de La Rumorosa, seguimos fortaleciendo la presencia también los fines de semana, que es cuando tenemos más turistas, y este fin de semana afortunadamente lo que estuvimos viendo es un incremento importante en el turismo que está llegando a La Rumorosa, que están ya recuperándose ahí algunos comercios que también hemos escuchado también de propias palabras de los comerciantes en ese sentido, y por eso yo diría que vamos por buen camino y que no vamos a abandonar, por supuesto, esta estrategia de La Rumorosa, porque seguimos insistiendo en la importancia que reviste para nosotros como seguridad pública el control de esta importante área para dar mejor resultado, sobre todo poder controlar las rutas hacia Tijuana y hacia Mexicali.
1: Bueno, pues ahí escucharon lo que comenta Laureano Carrillo sobre este tema de seguridad en La Rumorosa. Pues ojalá
2: es que la ubicación de ese cuartel, Benito, que se inauguró hace aproximadamente como mes y medio ahí en La Rumorosa, es donde estuvo la primer gasolinera. Usted recordará la primer gasolinera ahí en La Rumorosa, casi frente a Bomberos, casi frente a la Cruz Roja. Es un lugar estratégico y que está mirando hacia la zona sur, que es por donde vienen los problemas, ¿no? Los que se internan pues a los caminos ahí de La Rumorosa, pero más que todo pues el patrullaje, ¿no? El patrullaje y que el sentir que hay una policía preventiva ahí, en este caso pues la que preside, la que dirige pues el general Carrillo, pues le da más seguridad. Nosotros mismos ahí con mi hermano ahí detrás, antes renegamos y decía, ay, ahí no nos dejan pasar por ahí, nos cerraron un cerco, pero no sabemos si vamos a la casa de atrás, pues vamos a decir que, bueno, la cuadra, vamos a decir de atrás, que teníamos también un problema de temor por la inseguridad, pues resulta que porque estaban empezando a construir, por eso es que cerraron ese caminito por donde ahora no ni renegamos ni decimos nada, nos vamos y le damos la vuelta ya como 10 cuadras, 20, pero no le hace, nos da más tranquilidad saber que hay unidades patrullando en La Rumorosa, Benito, las 24 horas, porque es un cuartel, no es una casetita ni nada de eso.
1: También comentarle a usted, ya en otro orden de ideas, que nos dice la Secretaria de Educación de Baja California que el 25 de junio será el último día de clases de los chamacos físicamente. Después de ahí entran a una etapa en línea para reforzamiento de todos los temas que vieron durante el ciclo escolar, pero nada de que, porque ya prácticamente terminaron las escuelas, ya de aquí al 25 va a ser puro pues no estén dando lata, ¿no?
2: Graduación.
1: Me imagino, ya. Que yo me imagino que por el mundial ya los van a mandar a sus casas.
2: Sí, hay que recordar también que ya hace 2 años atrás o 3 ya está recortado lo que es el calendario escolar, ya no es de 210, ¿verdad? Son 185, que el cual se iba a recortar como un 145 si se acataba la disposición de Mario Delgado, tu amigo Benito Mario Delgado, secretario de Educación a nivel federal, ¿no? Que después salió a estar regañado por la presidenta Sheinbaum, pues, oye, pues ¿a quién le pediste permiso, no? Que por ahí lo tomaron desde luego muchos como un distractor. Un distractor.
1: Bueno, mire, vamos a escuchar lo que nos dice Irma Martínez Manríquez.
3: Vamos a tomar la propuesta de los inspectores del 12 de junio.
4: Vamos a hablar en un momento más con los inspectores, pero el calendario es preciso. El último día de trabajo con alumnos es el 25 de junio, ya que el 26 de junio es el Consejo Técnico Escolar, es la última etapa. Y a partir del 29 de junio ya entramos en modalidad línea, pero eso se refiere a que les estamos pidiendo a nuestros docentes que reforcemos los aprendizajes que todavía necesitan más atención, como es matemáticas y lectura, comprensión lectora.
1: Lo que comenta ahí la secretaria de Educación de Baja California, Irma Martínez Enríquez. Asimismo nos dice la secretaria que pues traen ahí el tema de los maestros, Francisco, del magisterio. Me da risa porque, quieren que se suspenda desde ya las clases si es posible hoy, último día, las clases físicas de los chamacos
2: frente al grupo
1: en línea. Ajá. Para el cierre y para el arranque del ciclo escolar que entra, pues quieren que empiece más tarde, porque pues mucho calor, ¿sí? Mucho la calor. Digo, pues vamos a ver lo que nos comenta ante eso Irma Martínez Marrecas.
4: Y les puse, pues, nuestro tema primordial. Nosotros como Secretaría de Educación debemos privilegiar el servicio educativo y, pues, el calendario escolar 2025-2026 se ajustó precisamente para eso. La ley nos mandata trabajar con niños 185 días y exactamente lo que tenemos en el calendario es eso, los 185 días. Por algunas circunstancias, algunos días pues no se trabajaron, pero pues ya moverlo un poquito más ya estaríamos infringiendo la ley, que eso es lo que no queremos. O sea, que el calendario está adaptado para las condiciones, pudiéramos decir, del clima de Mexicali. Si revisamos, pues estamos ahorita a 40 grados, la próxima semana estará 37, 38, esto... pues no depende de nadie, ¿verdad? Son condiciones de toda la vida de esta ciudad cachanilla, por cierto, donde yo nací, y que siempre hemos estado atendiendo el trabajo en esta administración durante el mes de junio.
1: Ah, ahí está, siempre he estado el calor, para que ahora no me vengan con que, no, hace mucho la calor. Lo que sí es que ahí los maestros, pues pónganse pipas, porque por ejemplo mi...
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1: Ante esta jubilación anticipada, pues se nos retira ahí del área de prensa, del estacionamiento de prensa. Damián, muy buenos días.
6: Muy buenos días, Benito. Buenos días a todo tu auditorio.
1: Gracias por estar con nosotros. Primero que nada, felicitarte, Damián. Y pues platícanos de cómo estás, cómo te encuentras, cuál es tu... ahorita tus impresiones ante este día llegado. En días pasados te mirábamos muy tranquilo, muy sereno, moreno, pero pues ya el día de hoy no sé si ya te llegaron los nervios o ya te llegó la nostalgia.
6: Fíjate que sí, curiosamente estoy como los novios, anhelan casarse y cuando es la boda ya no saben quién desmayarse, si la novia o el novio. Ahorita quisiera meter reversa, meter freno de mano y cohetes de proporción en sentido contrario. Pero adelante, y gracias con emociones encontradas, porque hasta ahorita, honestamente, hasta ahorita me está entrando el 20 de todo lo que, la trayectoria que hemos hecho, ¿no? Y ahora es el momento, comentaba en un espacio que el árbol por sus frutos los conoces, y el árbol que da buen fruto, pues da hojas frondosas y da sombra. Y estoy muy contento porque tu servidor, pues aparte de por el color, doy sombra. Porque son buenos frutos, gracias a todos, la gente que me conoce y que ha interactuado con tu servidor, pues tiene la imagen congruente de tu servidor, de estar apegado dentro de la legalidad, y que pues yo también soy ser humano y conozco los problemas que puedan tener, y en lo que está en mis manos puedo ayudar.
1: Así es, comentábamos también hace rato que la gente, ¿no?, de repente llega y te pide ahí el espacio, y en cuanto les dices, no se puede porque mire el estacionamiento, luego empiezan a, te empiezan a recordar a toda la familia, ¿no?
6: Sí.
1: Se ponen agresivos, ni siquiera dejan que expliques por qué no, y ya se ponen algunos muy agresivos, y pues no debe de ser así,
6: ¿no? Mira, esto es, yo insisto en que es falta de cultura vial. Hay señalamientos, hemos tenido el apoyo en esta administración de en todo lo que compete a la reglamentación y la ordenanza de ese espacio, en que hay señalamientos bien visibles y grandotes, no como en Estados Unidos, que son chiquitos y por doble lado, ¿no? Y está pintado, está debidamente señalizado, pues. Pero la gente, mis compatriotas, no están acostumbrados a leer, porque hasta se molestan porque les digo, ahí está el señalamiento, y no me puede usted decir, bueno, y usted no puede leer. ¿Por qué? Y yo lo digo, es su espacio, y no es por grosería. Si lo toman por grosería, háganlo. Pero es sentido común. Si yo te digo no, exactamente, Benito, dicen, porque el policía no me dejó. Pero si ven el señalamiento, ah, no, es que no me puedo estacionar, porque ahí está un señalamiento. ¿Sí me explico? Pero la gente no lo ve de esa manera, lo ve como una agresión. Yo no le veo ninguna agresión. Decirle, ahí está el señalamiento, léalo, por favor. Y hay otros que me dicen, ¿y qué es prensa? ¿Usted tiene acreditación de prensa? No. Ah, entonces no se puede estacionar. Vaya, investigue qué significa prensa. Porque yo soy policía, no soy maestro. No, o sea, ¿sí me explico? Entonces, no es grosería, no es majadería, es una realidad.
1: Así es. Pues también, ¿qué ha sido durante todo este periodo de trabajo lo que más te ha motivado a seguir? ¿Qué es? Hace rato decías, hay que tener el instinto, hay que tener el para ser policía, ¿no? No nada más quiero ser policía.
6: Sí, fíjate, ahorita tocaste esto un tema base, clave y principal de un policía. Instinto. Instinto para sobrevivir, instinto para intervenir, instinto para detectar. Y de ahí, agrégale la vocación. Entonces, el instinto y la vocación, créeme que aunque no sepa leer ni escribir, te va a dar buen resultado. La mucha palabra mata, más la práctica vivifica.
1: Así es. Pues, Damián, pues ya nos alcanzó el tiempo, lamentablemente. Ya. Pero, pues te deseamos todo el éxito del mundo, nos dice aquí Jesús Sánchez. Saludos al señor Justicia, felicidades y ánimo. La verdad, eres una gran persona. Créeme, en cuanto los compañeros reporteros supieron que te retirabas, quisieron ir a hablar al área de comunicación del ayuntamiento para ver qué se podía hacer para que te quedaras. Pues la verdad es que nos emociona el tenerte, el verte y saber que pues todavía dentro de la policía municipal hay gente como tú.
6: Muchas gracias, y yo quisiera que mis compañeros también tomaran esos valores, ¿no? De principios de respeto, legalidad, honestidad, y créanme, también recibirán estos frutos.
1: Así es. Pues nos dice Benito Barrón Santana, mi señor padre, buenos días, hijo, buenos días, Pancho, Armando, saludos a la gente, muy buena onda el señor, dice, y felicidades en su jubilación. Bueno, pues gracias por haber estado con nosotros, te deseamos lo mejor del mundo, y pues gracias a ustedes por habernos seguido este día en la 850M, gracias a Francisco Fregoso, a Armando Dueñas, quien estuvo en los controles, a mi esposa le mando un besote, y pues ya sabe usted, mi nombre es Luis Benito Barrón, y le deseo que pase un excelente día, nos vemos mañana.
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1: Muy buenos y bendecidos días nos da Dios. Hoy en este primer viernes de mes, acuérdense, es muy importante el primer viernes de cada mes. Y hoy más, porque es el mes del Sagrado Corazón de Jesús. Y en este primer viernes, viernes primero, venimos a ti que eres refugio y esperanza de los que en ti confiamos. Jesús, en ti confío. Animados por las palabras que dijiste al paralítico. Confía, hijo mío, tus pecados te son perdonados. A la mujer, a la hemorroides. Confía, hija, que te ha salvado. Tu fe, fíjense lo que importante de la fe. Tu fe te ha salvado. Y a tus discípulos, confíen, soy yo. No temas. Acudimos a ti llenos de confianza para decirte y repetirle a cada instante y momento, corazón de Jesús, en ti confío. Quienes aman tus leyes de inmensa paz, disfruten. Amén. Con esta confianza y con esta seguridad ponemos en las manos de Jesús en este viernes primero. María, pues deposítalas en las manos de Jesús a esta estación maravillosa. A la que es la de veras XHZF 850 AM. Y todas sus hermanas, toda esta vez, nos vamos hasta Guadalajara, hasta donde avancen, donde estén. Que tenga bastante bajo el cuidado del corazón

0: sagrado de Jesús. A Él le vamos a encomendar, a María y a Jesús, le encomendamos esta bendita estación, que tanto bien hace cuando de repente la gente donde anda escucha este mensaje, porque son estaciones muy escuchadas, en todo el mundo se escuchan por la magia del Internet. Y saben, con esa fe y esa confianza en el Señor, así como estamos seguros que en la Eucaristía, en la transfiguración, ahí se realiza el milagro cuando sube el pan y ya no baja el pan, baja Jesús. Y en el vino no baja, y el vino baja Jesús y se hace presente en cuerpo y alma, gloriosos. Imagínense qué maravilloso. Con esta fe que debemos tener, con esta fe depositamos en la mano de María y de Jesús esta bendita estación. Piensa, mami cristalizada, buen rostro de los buenos días, y les dice que gracias, gracias audiencia bonita, gracias a estos pilares tan grandes que hay dentro del programa, Tere Delgado, Martita, el padre Germán, el padre Patrón, mi esposo, son gente tan bonita que siempre están al pendiente, y ustedes, audiencia, bendito sea. Y como siempre, inicia el Rosario de los Viernes, Tere Delgado, la misionera del Sagrado Corazón de Santa María de Gracia. Gracias. Adelante.
1: Iniciamos el rezo del Santo Rosario. Por la señal de la Santa Cruz, de nuestros enemigos, líbranos, Señor Dios nuestro, en el nombre del Padre, del Hijo y del Espíritu Santo. Amén. Gracias, Señor, por un día más de vida que nos concedes vivir. Te ofrecemos este rosario por la conversión de los pecadores, la unión de los cristianos y la paz del mundo entero. Ponemos en tus manos a nuestros enfermos y a nuestros difuntos. Los misterios que vamos a considerar hoy son los misterios dolorosos. Primer misterio, la oración en el huerto. Padre nuestro que estás en el cielo, santificado sea tu nombre. Venga a nosotros tu reino. Hágase tu voluntad en la tierra como en el cielo.
2: Danos hoy nuestro pan de cada día. Perdona nuestras ofensas, como también nosotros perdonamos a los que nos ofenden. No nos dejes caer en la tentación y líbranos del mal. Amén.
1: Dios te salve María, llena eres de gracia. El Señor es contigo. Bendita eres entre todas las mujeres. Y bendito es el fruto de tu vientre, Jesús.
2: Santa María, Madre de Dios, ruega por nosotros, pecadores, ahora y en la hora de nuestra muerte. Amén.
1: Dios te salve, María, llena eres de gracia. El Señor es contigo. Bendita eres entre todas las mujeres, y bendito es el fruto de tu vientre, Jesús.
2: Santa María, Madre de Dios, ruega por nosotros, pecadores, ahora y en la hora de nuestra muerte. Amén.
1: Dios te salve María, llena eres de gracia, el Señor es contigo. Bendita eres entre todas las mujeres, y bendito es el fruto de tu vientre, Jesús.
2: Santa María, Madre de Dios, ruega por nosotros, pecadores, ahora y en la hora de nuestra muerte. Amén.
1: Dios te salve María, llena eres de gracia, el Señor es contigo. Bendita eres entre todas las mujeres, y bendito es el fruto de tu vientre, Jesús.
2: Santa María, Madre de Dios, ruega por nosotros, pecadores, ahora y en la hora de nuestra muerte. Amén.
1: Dios te salve, María, llena eres de gracia. El Señor es contigo. Bendita eres entre todas las mujeres, y bendito es el fruto de tu vientre, Jesús.
2: Santa María, Madre de Dios, ruega por nosotros, pecadores, ahora y en la hora de nuestra muerte. Amén.
1: Dios te salve María, llena eres de gracia, el Señor es contigo, bendita eres entre todas las mujeres, y bendito es el fruto de tu vientre, Jesús.
2: Santa María, Madre de Dios, ruega por nosotros pecadores, ahora y en la hora de nuestra muerte. Amén.
1: Dios te salve María, llena eres de gracia, el Señor es contigo, bendita eres entre todas las mujeres, y bendito es el fruto de tu vientre, Jesús.
2: Santa María, Madre de Dios, ruega por nosotros, pecadores, ahora y en la hora de nuestra muerte. Amén.
1: Dios te salve, María, llena eres de gracia. El Señor es contigo. Bendita eres entre todas las mujeres y bendito es el fruto de tu vientre, Jesús.
2: Santa María, Madre de Dios, ruega por nosotros pecadores, ahora y en la hora de nuestra muerte. Amén.
1: Dios te salve María, llena eres de gracia. El Señor es contigo. Bendita eres entre todas las mujeres y bendito es el fruto de tu vientre, Jesús.
2: Santa María, Madre de Dios, ruega por nosotros pecadores, ahora y en la hora de nuestra muerte. Amén.
1: Dios te salve María, llena eres de gracia, el Señor es contigo. Bendita eres entre todas las mujeres, y bendito es el fruto de tu vientre, Jesús.
2: Santa María, Madre de Dios, ruega por nosotros pecadores, ahora y en la hora de nuestra muerte. Amén.
1: Gloria al Padre, al Hijo y al Espíritu Santo,
2: como era en el principio, ahora y siempre, por los siglos de los siglos. Amén.
1: María, Madre de Gracia, Madre de Misericordia,
2: en la vida y en la muerte, ampáranos, Gran Señor.
1: Sagrado Corazón de Jesús,
2: en vos confío.
1: Segundo misterio, la flagelación de nuestro Señor Jesucristo. Padre nuestro,
2: que estás en el cielo, santificado sea tu nombre. Venga a nosotros tu reino, hágase tu voluntad en la tierra como en el cielo.
1: Danos hoy nuestro pan de cada día. Perdona nuestras ofensas, como también nosotros perdonamos a los que nos ofenden. No nos dejes caer en tentación y líbranos del mal.
2: Dios te salve María, llena de gracia, el Señor es contigo. Bendita eres entre las mujeres y bendito es el fruto de tu vientre, Jesús.
1: Santa María, Madre de Dios, ruega por nosotros pecadores, ahora y en la hora de nuestra muerte. Amén.
2: Dios te salve María, llena eres de gracia, el Señor es contigo. Bendita eres entre las mujeres y bendito es el fruto de tu vientre, Jesús.
1: Santa María, Madre de Dios, ruega por nosotros pecadores, ahora y en la hora de nuestra muerte. Amén.
2: Dios te salve María, llena eres de gracia, el Señor es contigo. Bendita eres entre todas las mujeres y bendito es el fruto de tu vientre, Jesús.
1: Santa María, Madre de Dios, ruega por nosotros pecadores, ahora y en la hora de nuestra muerte. Amén.
2: Dios te salve María, llena eres de gracia, el Señor es contigo. Bendita eres entre todas las mujeres y bendito es el fruto de tu vientre, Jesús.
1: Santa María, Madre de Dios, ruega por nosotros pecadores, ahora y en la hora de nuestra muerte. Amén.
2: Dios te salve María, llena eres de gracia, el Señor es contigo. Bendita eres entre todas las mujeres y bendito es el fruto de tu vientre, Jesús.
1: Santa María, Madre de Dios, ruega por nosotros pecadores, ahora y en la hora de nuestra muerte. Amén.
2: Dios te salve María, llena eres de gracia, el Señor es contigo. Bendita eres entre todas las mujeres y bendito es el fruto de tu vientre, Jesús.
1: Santa María, Madre de Dios, ruega por nosotros pecadores, ahora y en la hora de nuestra muerte. Amén.
2: Dios te salve María, llena eres de gracia, el Señor es contigo. Bendita eres entre todas las mujeres y bendito es el fruto de tu vientre, Jesús.
1: Santa María, Madre de Dios, ruega por nosotros pecadores, ahora y en la hora de nuestra muerte. Amén.
2: Dios te salve María, llena eres de gracia, el Señor es contigo. Bendita eres entre todas las mujeres y bendito es el fruto de tu vientre, Jesús.
1: Santa María, Madre de Dios, ruega por nosotros pecadores, ahora y en la hora de nuestra muerte. Amén.
2: Dios te salve María, llena eres de gracia, el Señor es contigo. Bendita eres entre todas las mujeres y bendito es el fruto de tu vientre, Jesús.
1: Santa María, Madre de Dios, ruega por nosotros pecadores, ahora y en la hora de nuestra muerte. Amén.
2: Gloria al Padre, al Hijo y al Espíritu Santo,
1: como era en el principio, ahora y siempre, por los siglos de los siglos. Amén. María, Madre de Gracia y Madre de Misericordia,
2: en la vida y en la muerte, ampáranos, Gran Señora.
1: Señor, protege y salva a los niños no nacidos,
2: y a los nacidos también.
1: Sagrado Corazón de Jesús,
2: en vos confío.
1: Tercer misterio, la coronación de espinas. Padre nuestro que estás en el cielo, santificado sea tu nombre. venga a nosotros tu reino. Hágase tu voluntad en la tierra como en el cielo.
2: Danos hoy nuestro pan de cada día. Perdona nuestras ofensas como también nosotros perdonamos a los que nos ofenden. No nos dejes caer en la tentación y líbranos del mal. Amén.
1: Dios te salve María, llena eres de gracia. El Señor es contigo. Bendita eres entre todas las mujeres. Y bendito es el fruto de tu vientre, Jesús.
2: Santa María, Madre de Dios, ruega por nosotros, pecadores, ahora y en la hora de nuestra muerte. Amén.
1: Dios te salve, María, llena eres de gracia. El Señor es contigo. Bendita eres entre todas las mujeres. Y bendito es el fruto de tu vientre, Jesús.
2: Santa María, Madre de Dios, ruega por nosotros, pecadores, ahora y en la hora de nuestra muerte. Amén.
1: Dios te salve, María, llena eres de gracia. El Señor es contigo. Bendita eres entre todas las mujeres, y bendito es el fruto de tu vientre, Jesús.
2: Santa María, Madre de Dios, ruega por nosotros, pecadores, ahora y en la hora de nuestra muerte. Amén.
1: Dios te salve María, llena eres de gracia, el Señor es contigo. Bendita eres entre todas las mujeres, y bendito es el fruto de tu vientre, Jesús.
2: Santa María, Madre de Dios, ruega por nosotros pecadores, ahora y en la hora de nuestra muerte. Amén.
1: Dios te salve María, llena eres de gracia, el Señor es contigo. Bendita eres entre todas las mujeres, y bendito es el fruto de tu vientre, Jesús.
2: Santa María, Madre de Dios, ruega por nosotros, pecadores, ahora y en la hora de nuestra muerte. Amén.
1: Dios te salve, María, llena eres de gracia. El Señor es contigo. Bendita eres entre todas las mujeres, y bendito es el fruto de tu vientre, Jesús.
2: Santa María, Madre de Dios, ruega por nosotros, pecadores, ahora y en la hora de nuestra muerte. Amén.
1: Dios te salve, María, llena eres de gracia. El Señor es contigo. Bendita eres entre todas las mujeres, y bendito es el fruto de tu vientre, Jesús.
2: Santa María, Madre de Dios, ruega por nosotros, pecadores, ahora y en la hora de nuestra muerte. Amén.
1: Dios te salve, María, llena eres de gracia. El Señor es contigo. Bendita eres entre todas las mujeres, y bendito es el fruto de tu vientre, Jesús.
2: Santa María, Madre de Dios, ruega por nosotros, pecadores, ahora y en la hora de nuestra muerte. Amén.
1: Dios te salve, María, llena eres de gracia. El Señor es contigo. Bendita eres entre todas las mujeres, y bendito es el fruto de tu vientre, Jesús.
2: Santa María, Madre de Dios, ruega por nosotros, pecadores, ahora y en la hora de nuestra muerte. Amén.
1: Dios te salve María, llena eres de gracia, el Señor es contigo. Bendita eres entre todas las mujeres, y bendito es el fruto de tu vientre, Jesús.
2: Santa María, Madre de Dios, ruega por nosotros pecadores, ahora y en la hora de nuestra muerte. Amén.
1: Gloria al Padre, al Hijo y al Espíritu Santo,
2: como era en el principio, ahora y siempre, por los siglos de los siglos. Amén.
1: María, Madre de Gracia, Madre de Misericordia,
2: en la vida y en la muerte, ampáranos, Gran Señora.
1: Sagrado Corazón de Jesús,
2: en vos confío.
1: Cuarto misterio, Jesús con la cruz a cuestas. Padre nuestro,
2: que estás en el cielo, santificado sea tu nombre. Venga a nosotros tu reino, hágase tu voluntad en la tierra como en el cielo.
1: Danos hoy nuestro pan de cada día. Perdona nuestras ofensas, como también nosotros perdonamos a los que nos ofenden. No nos dejes caer en tentación y líbranos del mal.
2: Dios te salve María, llena eres de gracia, el Señor es contigo. Bendita eres entre todas las mujeres y bendito es el fruto de tu vientre, Jesús.
1: Santa María, Madre de Dios, ruega por nosotros pecadores, ahora y en la hora de nuestra muerte. Amén.
2: Dios te salve María, llena eres de gracia, el Señor es contigo. Bendita eres entre todas las mujeres y bendito es el fruto de tu vientre, Jesús.
1: Santa María, Madre de Dios, ruega por nosotros pecadores, ahora y en la hora de nuestra muerte. Amén.
2: Dios te salve María, llena eres de gracia, el Señor es contigo. Dios te salve María, llena eres de gracia, el Señor es contigo. Bendita eres entre todas las mujeres y bendito es el fruto de tu vientre, Jesús.
1: Santa María, Madre de Dios, ruega por nosotros pecadores, ahora y en la hora de nuestra muerte. Amén.
2: Dios te salve, y la gracia es contigo. Bendita eres entre todas las mujeres, y bendito es el fruto de tu vientre.
1: Santa María, Madre de Dios, ruega por nosotros pecadores, ahora y en la hora de nuestra muerte. Amén.
2: Dios te salve María, llena eres de gracia, el Señor es contigo. Bendita eres entre todas las mujeres y bendito es el fruto de tu vientre, Jesús.
1: Santa María, Madre de Dios, ruega por nosotros pecadores, ahora y en la hora de nuestra muerte. Amén.
2: Dios te salve María, llena eres de gracia, el Señor es contigo. Bendita eres entre todas las mujeres y bendito es el fruto de tu vientre, Jesús.
1: Santa María, Madre de Dios, ruega por nosotros pecadores, ahora y en la hora de nuestra muerte. Amén.
2: Dios te salve María, llena eres de gracia, el Señor es contigo. Bendita eres entre todas las mujeres y bendito es el fruto de tu vientre, Jesús.
1: Santa María, Madre de Dios, ruega por nosotros pecadores, ahora y en la hora de nuestra muerte. Amén.
2: Dios te salve María, llena eres de gracia, el Señor es contigo. Bendita eres entre todas las mujeres y bendito es el fruto de tu vientre, Jesús.
1: Santa María, Madre de Dios, ruega por nosotros pecadores, ahora y en la hora de nuestra muerte. Amén.
2: Dios te salve María, llena eres de gracia, el Señor es contigo. Bendita eres entre todas las mujeres y bendito es el fruto de tu vientre, Jesús.
1: Santa María, Madre de Dios, ruega por nosotros pecadores, ahora y en la hora de nuestra muerte. Amén.
2: Dios te salve María, llena eres de gracia, el Señor es contigo. Bendita eres entre todas las mujeres y bendito es el fruto de tu vientre, Jesús.
1: Santa María, Madre de Dios, ruega por nosotros pecadores, ahora y en la hora de nuestra muerte.
2: Padre, al Hijo y al Espíritu Santo,
1: como era en el principio, ahora y siempre, por los siglos de los siglos. Amén. María, Madre de Gracia, Madre de Misericordia,
2: en la vida y en la muerte, ampáranos, Gran Señora.
1: Sagrado Corazón de Jesús,
2: en vos confío.
1: Quinto misterio, la crucifixión y muerte de nuestro Divino Salvador. Padre nuestro que estás en el cielo, santificado sea tu nombre. Venga a nosotros tu reino. Hágase tu voluntad en la tierra como en el cielo.
2: Danos hoy nuestro pan de cada día. Perdona nuestras ofensas como también nosotros perdonamos a los que nos ofenden. No nos dejes caer en tentación y líbranos del mal. Amén.
1: Dios te salve María, llena eres de gracia, el Señor es contigo. Bendita eres entre todas las mujeres, y bendito es el fruto de tu vientre, Jesús.
2: Santa María, Madre de Dios, ruega por nosotros pecadores, ahora y en la hora de nuestra muerte. Amén.
1: Dios te salve María, llena eres de gracia, el Señor es contigo. Bendita eres entre todas las mujeres, y bendito es el fruto de tu vientre, Jesús.
2: Santa María, Madre de Dios, ruega por nosotros, pecadores, ahora y en la hora de nuestra muerte. Amén.
1: Dios te salve, María, llena eres de gracia. El Señor es contigo. Bendita eres entre todas las mujeres, y bendito es el fruto de tu vientre, Jesús.
2: Santa María, Madre de Dios, ruega por nosotros, pecadores, ahora y en la hora de nuestra muerte. Amén.
1: Dios te salve María, llena eres de gracia, el Señor es contigo. Bendita eres entre todas las mujeres, y bendito es el fruto de tu vientre, Jesús.
2: Santa María, Madre de Dios, ruega por nosotros, pecadores, ahora y en la hora de nuestra muerte. Amén.
1: Dios te salve María, llena eres de gracia, el Señor es contigo. Bendita eres entre todas las mujeres, y bendito es el fruto de tu vientre, Jesús.
2: Santa María, Madre de Dios, ruega por nosotros, pecadores, ahora y en la hora de nuestra muerte. Amén.
1: Dios te salve, María, llena eres de gracia. El Señor es contigo. Bendita eres entre todas las mujeres, y bendito es el fruto de tu vientre, Jesús.
2: Santa María, Madre de Dios, ruega por nosotros, pecadores, ahora y en la hora de nuestra muerte. Amén.
1: Dios te salve, María, llena eres de gracia. El Señor es contigo. Bendita eres entre todas las mujeres, y bendito es el fruto de tu vientre, Jesús.
2: Santa María, Madre de Dios, ruega por nosotros, pecadores, ahora y en la hora de nuestra muerte. Amén.
1: Dios te salve, María, llena eres de gracia. El Señor es contigo. Bendita eres entre todas las mujeres, y bendito es el fruto de tu vientre, Jesús.
2: Santa María, Madre de Dios, ruega por nosotros, pecadores, ahora y en la hora de nuestra muerte. Amén.
1: Dios te salve, María, llena eres de gracia. El Señor es contigo. Bendita eres entre todas las mujeres, y bendito es el fruto de tu vientre, Jesús.
2: Santa María, Madre de Dios, ruega por nosotros, pecadores, ahora y en la hora de nuestra muerte. Amén.
1: Dios te salve, María, llena eres de gracia. El Señor es contigo. Bendita eres entre todas las mujeres, y bendito es el fruto de tu vientre, Jesús.
2: Santa María, Madre de Dios, ruega por nosotros, pecadores, ahora y en la hora de nuestra muerte. Amén.
1: Gloria al Padre, al Hijo y al Espíritu Santo.
2: Como era en el principio, ahora y siempre, por los siglos de los siglos. Amén.
1: María, Madre de Gracia, Madre de Misericordia.
2: En la vida y en la muerte, ampáranos, Gran Señor.
1: Sagrado Corazón de Jesús.
2: En vos confío.
1: Señor, protege y salva a los niños no nacidos.
2: Y a los nacidos, amén.
1: Por las intenciones de nuestro Papa León XIV, nuestro señor Obispo Enrique, todos nuestros sacerdotes y las vocaciones sacerdotales y religiosas. Padre nuestro que estás en el cielo, santificado sea tu nombre. Venga a nosotros tu reino. Hágase tu voluntad en la tierra como en el cielo.
2: Danos hoy nuestro pan de cada día. Perdona nuestras ofensas como también nosotros perdonamos a los que nos ofenden. No nos dejes caer en la tentación y líbranos del mal. Amén.
1: Pongamos en las manos santísimas de María todas nuestras necesidades y a todos nuestros enfermos. Dios te salve, Reina y Madre de Misericordia, vida, dulzura y esperanza nuestra. Dios te salve, a ti clamamos los desterrados hijos de Eva. A ti suspiramos gimiendo y llorando en este valle de lágrimas. Ea, pues, Señora abogada nuestra, vuelve a nosotros esos tus ojos misericordiosos. Y después de este destierro, muéstranos a Jesús, fruto bendito de tu vientre. Oh clemente, oh piadosa, oh dulce Virgen María, ruega por nosotros, Santa Madre de Dios.
2: Para que seamos dignos de alcanzar las divinas gracias y promesas de nuestro Señor Jesucristo. Amén.
1: Elevemos nuestra oración por nuestros difuntos. Señor Dios, que nos dejaste las señales de tu bendita pasión, en la sábana santa en la cual fue envuelto tu cuerpo santísimo, cuando por José fuiste bajado de la cruz, concédenos, Señor, oh piadosísimo Señor, que por tu muerte y sepultura santa sea llevada el alma de
2: Monseñor José Luis Matías, Pastora Rivera, Ana María y Juan.
0: Felicita.
2: Felicitas Franco, Jesús y Ana María, Andrea Lira, Anastasio Solís y Santito y Alfredo.
1: Bien, a descansar en la gloria de la resurrección, donde vives y reinas con Dios Padre y con Dios Espíritu Santo, por todos los siglos de los siglos. Amén. El alma de nuestros difuntos, por la infinita misericordia de Dios, descansen en paz.
2: Así sea.
1: Dulce Madre, no te alejes, tu vista de nosotros no apartes, ven con nosotros a todas partes y solo nunca nos dejes. Ya que nos proteges tanto como verdadera Madre, cúbrenos con tu manto y haz que nos bendiga el Padre, el Hijo y el Espíritu Santo. Amén. Gracias.
0: Muchas gracias, bendición. Qué hermoso, qué hermoso. El rosario, con qué amor y con... Eso nos recibe con tanto amor nuestra Madre Santísima. Bien, vamos a continuar el jueves, el viernes primero, así como nos preocupamos mucho por tener nuestra vista para ir a Caléxico. No, si no tenemos, luchamos, buscamos, bueno, hasta que tenemos el último papel que nos exige, pues esto, nada que ver, porque el pase para el cielo es de veras. Son esas 12 promesas del Sagrado Corazón de Jesús. Esas promesas que él hizo. Recuerden, 5686, 555, 2062, está a sus órdenes. Si pueden interrumpir lo que estoy diciendo, les lo retomo y espero su llamada. Las 12 promesas del Sagrado Corazón de Jesús fueron reveladas a Santa Margarita María de Alacoque en el siglo XVII. Estas gracias especiales están destinadas a las personas devotas de su Sagrado Corazón, con la condición de honrarlo y reparar las ofensas. Las 12 promesas enfocadas en brindar paz, consuelo, bendiciones y misericordia a los devotos, incluye destacadamente la bendición de los hogares que expongan su imagen y la gracia de la perseverancia final para quienes comulguen 9 primeros viernes de mes seguidos. Escuchenlo bien. 9 viernes de mes seguidos. Apúntenlo, por favor. Esa es su visa para el cielo. Y esa visa, pues ahí está. Ahí está. Ya tiene usted. Guárdenla y díganle cuando se va. Se le van a llevar, hay que se le pongan en su cajón sus 12 promesas. No las olvida. Pero vamos a llevarlas, eso es lo que podemos llevar en nuestras manos. Esas confesiones, esa reparación, está el Sagrado Corazón. Yo los invito, miren, aprovecho, en Santa María de Gracia, como en otros templos también, para los que les toque Santa María, ahí hay una hora santa constante. Y hay un apóstol que siempre tiene años ya conduciendo la Estela Delgado, que dedica, ella es dedicada, es como una monjita, ella es una mujer de oración. Ella está en el mundo, sí, pero no es del mundo. Ella es de Jesús. Y tú la ves con aquella paz, aquella calma, tan maravilloso, y ella nos puede conducir, yo sé que en este mayo, ella nos va a dar siempre un mensaje bonito de cómo amar tanto al Sagrado Corazón de Jesús. Ella es Dios, y desde que estaba su esposo, el esposo, un día, ojalá que los que no hayan escuchado el testimonio, un día en este mes de junio, nos lo va a repetir con todo el favor de Dios, y saben, y él mismo expulsó, le decía, Jerry, vaya, vaya. Lo atendía él, ella, a morir. Pero él mismo le decía, vaya, la mandaba al templo. Qué hermoso cuando das testimonio en tu hogar de lo que estás recibiendo ahí. Que el esposo estaba tan convencido que le decía, vaya, le hablaba de usted. Se hablaban de usted, vaya, no falta, vaya. Y era todos los días que ella tenía que estar asistiendo. Así es que, qué maravilloso es. Entonces este mes no se les olvide. Bueno, pero ¿qué fue lo que prometió el Sagrado Corazón? ¿Qué fue lo, cuáles son esas 12 promesas? Escúchenlas muy bien. En mayo de 1673, siglo XVII, el corazón de Jesús le dijo, le dio a Santa Margarita María de Jacob, para aquellas almas devotas a su corazón, las siguientes promesas. y las promesas son para cumplirse, hermanos, hermanas. Les daré todas las gracias necesarias para su estado de vida. Les daré paz a sus familias. Las consolaré en todas sus penas. Seré su refugio durante la vida y sobre todo a la hora de la muerte. Derramaré abundantes bendiciones en todas sus empresas. Los pecadores encontrarán en mi corazón un océano de misericordia, un mar de misericordia. Las almas tibias se volverán fervorosas. Las almas fervorosas harán rápidos progresos en la perfección. Bendeciré las casas donde mi imagen sea expuesta y venerada. En entronización, entre paréntesis, en entronización del Sagrado Corazón en sus hogares. Háganlo, hermanos, este mes de junio es muy propicio. Lo pueden darse durante todo el año, pero en este mes de junio es dedicado al Sagrado Corazón de Jesús. Retomo. Otorgaré a aquellos, que otorgo las promesas, otorgaré a aquellos que se ocupan de la salvación de las almas el don de mover los corazones más endurecidos. ¡Qué maravilloso! Grabaré para siempre en mi corazón los nombres de aquellos que propaguen esta devoción. Yo, ¿quién es? Yo soy, que significa Yahvé, Yahvé, yo soy. Yo te prometo en la excesiva misericordia de mi corazón que su amor omnipotente concederá a todos aquellos que comunguen. Nueve primeros viernes del mes seguidos, la gracia de la penitencia final. Algo maravilloso nos agrega para terminar. No morirán en desgracia mía, ni sin recibir sus sacramentos, y mi corazón divino será su refugio en aquel último momento. Imagínense, hermanos, la ilusión de poder ver a Jesús. Ya no va a ser una pena la muerte. Ya no va a ser un dolor porque estamos convencidos y creemos que aquí estamos en prueba. Y que nos prometió, nos hizo unas promesas. Y en esas promesas vamos apoyados con todo el gozo. Por eso es muy importante, no nomás es creer a Dios, es creerle a Dios. Recuerden que Él dejó al primer sacerdote, al primer obispo, a Pedro. Este es Pedro y sobre esta roca edificaré mi iglesia. Dice, fue la misión de Pedro. Y así fue de generación en generación, dijo, hacer esto en conmemoración mía. Pedro fue el primer sacerdote. Es algo tan maravilloso, hermano. Dios me dejó todos los medios necesarios para ganarnos el reino de Dios. Todo, todo, todo, todo, no hay nada. Las personas no tienen por qué robar, las personas no tienen. Dios las fuerzas necesarias para poder trabajar. Jesús, recuérdenlo muy bien, Jesús es el camino, la verdad y la vida. El demonio es el abismo, la mentira y la no esperanza. Una cosa horrible, horrible. El infierno existe, hermano. El infierno existe. Y a veces nos tenemos un ensayo, no sé en qué infierno estoy. No es nada comparado con lo que es el infierno, donde las almas se queman y se vuelven otra vez a quemar. Pero no porque el Señor quiera eso para ellos. Dios nos dio la libertad, Él respeta nuestra libertad, Él no quiere que sea amado a la fuerza, no, eso no es, ni quiere que tampoco recen el rosario a fuerza, no, ni tampoco quiere que, vamos, la, si no hago, no me confías, tienes que tener, no comulgo, no sos, esa, no saco mi visa. Él nos da el libre albedrío. Y que nosotros como humanos, ¿cuáles son nuestros peores enemigos? El mundo, el demonio y la carne. La carne es débil, ciertamente, pero ahí está Jesús al rescate. Sí, hija.
2: Puede ser, por ejemplo, uno puede agarrar un viernes de ahí, así, o sea, puedes empezar todo el año sin caso que no puedas un viernes.
0: Claro, claro, pero qué mejor que este viernes, que el viernes primero, con los franciscanos siempre están confesando a estas horas. En Santa María de Gracia, si se le pide al sacerdote, Padre, me quiero confesar, porque ellos también tienen sus horarios, y generalmente a la hora santa es padre, y están confesados, siempre buscan, el, pues ellos piensan siempre que son los pastores de cada iglesia, ellos cuidan a sus ovejas, y cuando llega un alma con esa intención, claro que de inmediato está presto para poder afiliarlos. Así es que, hermanitos, no se les olvide que somos muy ricos. Dios nos ama tanto que no podemos hablar de pobreza, ni mucho menos. La riqueza del alma, eso es por lo que nos debemos preocupar. Primer viernes de cada mes, recuérdenos, en la devoción al Sagrado Corazón de Jesús. Y nos tiene cosas tan maravillosas. Hay que aprovecharlas. Hay que aprovecharlas, hermanos. Bien, estamos esperando. 686-555-2062. 2062. Es algo muy grato. Es algo que el Señor nos tiene, nos ama tanto, Jesús. Que de veras, el día que lleguemos a convencernos, ese día no dejarán de llorar. Por los días perdidos, por el día del tiempo que no te amé, te tuve tan cerca, Señor, te hablaste. Es algo, por eso en ocasiones me dice, hay una oración que dice, Señor, escucharte es garantía de experimentar algo agradable y bueno. Así fue durante tu vida terrena y así continúa siendo hoy. Tú estás vivo y me buscas para tener un encuentro conmigo en la oración. Imagínense qué hermoso, para recordarme que tú eres el Mesías, el Hijo de Dios, que tu palabra es la verdad. Y que necesito dejarme amar por ti, dejarme amar por ti, para poder así amar a los demás. Nadie da lo que no tiene. Si no está lleno de ese amor divino, ¿qué va a poder dar? Sus enojos, su ira, su coraje, voltear y no soportar a quien tienes a tu lado. Molesto por todo. Si se abrió la puerta, porque se abrió, si se cerró también. Así es que, si te enojas, si te hacen enojar, pues estás enojado. Y si no te hacen enojar, también estás enojado. Es esa ira, hermanos, que está anidada como una culebra así, que se queda ahí. Y está no sacando y sal. Horrible, es horrible. Entonces, vamos a tener que tener muy presente que Jesús nos ama tanto y que este mes es el mes dedicado al Sagrado Corazón de Jesús. No me olviden que Él reine, que yo le ame y eso me basta. Que Él reine, que yo le ame. No necesitamos más, hermano. No necesitamos más. Recuerden, si David llama al Mesías Señor, ¿cómo puede ser hijo suyo? Si queda uno, véalo, Vean en Marcos 12, 35 al 37, y la segunda de Timoteo de 3, del 10 al 17. Y ahí vamos a irnos ilustrando, hermanos. Vamos a ir entendiendo cada vez más las Escrituras. ¿Qué nos tiene el día de hoy, Monseñor? Escuchemos él con tanto esmero, prepara esta conversación para todos nosotros. Escuchemos, y el momento que llame, inmediato, corto, la de este mensaje maravilloso.

Soy Monseñor Salvador Chafaz Murguía Villalobos y te saludo en esta mañana.

Ah, sí. ¿Y a qué te dedicas ahora? El joven responde. Mire, ahora soy maestro también yo. Oh, qué bonito. Así como yo. Le ha preguntado el anciano. Bueno, sí. Mire, me he vuelto maestro, profesor, porque en realidad usted me ha inspirado en este camino. El anciano, sorprendido y un tanto curioso, le pregunta al joven que le cuente cómo ha sido eso. Y el joven le comienza a narrar lo siguiente. Un día un amigo, un compañero de la clase donde usted nos daba lección, llegó a la escuela con un reloj nuevo y hermoso. Y ahora le comento a usted que ese día se lo robé sin que se diera cuenta.

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1: Mencionó el episodio. Usted nunca dijo el nombre de quien había sido aquel que lo había robado. Aquel día, usted salvó mi dignidad para siempre. Para mí ha sido un día más vergonzoso de mi vida. Nunca me dijo nada, ni siquiera me regañó, ni me llamó para darme una lección de moral. He entendido el mensaje claramente. Y gracias a usted, he entendido que esto es lo que tiene que hacer un verdadero educador. ¿Usted se acuerda de este episodio, profesor? Le preguntó el joven al anciano. Y el profesor respondió, yo recuerdo la situación. Recuerdo el reloj que había sido robado. Y recuerdo también haber revisado las bolsas de todos. Pero no te recordaba a ti, porque también yo he cerrado los ojos mientras lo buscaba. Y bueno, yo en lo personal me quedo con lo que dijo la Madre Teresa de Calcuta. Difunde el amor donde quiera que vayas. No dejes que nadie se aleje de ti sin ser un poco más feliz. Y que pases muy buenos días.
2: No es solo tener al Espíritu Santo, tener que saber que lo tenemos. No, se tiene que notar. Se tiene que notar que realmente lo tiene. En el Evangelio de hoy hay una, les voy a dar la frase clave. Ustedes saben si van y lo buscan, pero de lo único que se les digo es que de lo que se están perdiendo. Imagínense tener aquel banquete, ir y recibir al Señor. Puedes platicar con Él cuando está en tu corazón. Líbrame, Jesús, en la palabra que va a ser clave para este día. La palabra clave para este día es lo que es la lección, digo, la oración principal. Líbrame, Jesús, de toda autosuficiencia. Dame humildad para escuchar tu palabra. Nunca hagamos sentir mal a aquella persona que se nos acerca porque tiene alguna necesidad. Nos molesta y nos enfada y quisiéramos que no se nos parara enfrente. Ah, pero ¿cuál sería nuestra carita si viéramos a Jesús? Jesús se presenta en ocasiones en esa persona. Yo les sugiero ahora que empiece el tiempo de calor, ya estamos cerrando, cierro con esto. Siempre hay que traer en el carro una lonchera, como esas que venden ahí los, en cualquier mercado. Pongan, que son donde se conserva lo frío, metan sus soditas, que los, sus aguas frescas que tienen el refrigerador, pónganlos ahí en esa pequeña hielerita que tienen en el carro cuando se les acerca algo. Ustedes denle un su agua y díganle, Dios te ama, Jesús y María te ama y yo también. No, porque somos hermanos. Bien, con esto cerramos dándole gracias a Dios y recordando. Y también diciendo gracias, Señor, por esta bendita nación. Síguela cubriendo de bendiciones. También les recuerdo, es un compromiso, ya tienen que pagar empleados, tienen que pagar todo. Les encargo, porque me he pasado nomás un común. Y Efraín, gracias por el que nos ayudó a hacer el mes pasado. Este mes estuvo mi hermosura allá donde está la patria de California, en Cali, patria, ahí está mi tesoro. porque es una mujer que siempre está viendo por los no nacidos bien. Con esto les doy las gracias y les digo, recuérdenlo, ¿eh? Hay que cumplir. Bien, con eso cerramos el programa dándole gracias a Dios, dándole gracias a Beto. Ay, Armando, gracias, y también a toda la audiencia bonita, al grupo que forma este, que apoyó muchísimo y que nos apoya. Tere, gracias, Martita, gracias. Y a Padre, a todos los que forman este programa. Y les digo, desde el cielo a la tierra nos unimos para decir que pasen muy buenos días.

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1: 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Desde 1972, para ser exactos, esos terrenos han sido destinados como planta transmisora de nuestras emisoras, teniendo en nuestro poder la documentación necesaria y clara en donde demostramos la legal posesión.
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en un pequeño pueblito, en el sur de la frontera, vivía la linda Juanita, que cantaba ópera de veras, como cantaba la chica. Su padre, don Juan Banana, qué apellido le pusieron, ¿eh?, siempre reía de su voz, y Juanita no hacía caso y seguía con su canción, una tonadilla como esta.

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2: Edición vespertina de su noticiero El Cachanilla. Le agradezco en los controles técnicos, Armando, muchas gracias por tu apoyo técnico, pero sobre todo a usted por su preferencia a esta hora de noticias, la generada este junio, este viernes 5 de junio. Y pues bueno, le digo, hubo mucha información, sobre todo por parte de lo que es el Ayuntamiento de Mexicali. Fíjese que ocurrió, bueno, desde yo creo que toda esta semana hemos tenido el honor de que nos acompañe en algunos noticieros y programas informativos nuestro compañero Damián él es encargado del área, ¿no? De ahí de prensa durante 30 años, imagínese, pues prácticamente todos los días viendo a nuestro compañero Damián. La verdad es que sí lo vamos a extrañar, que ya me lo dijeron, cómo va a estar ahí más o menos la situación, pero yo creo que pues mínimo se va a ir de vacaciones, ¿no? Pero bueno, fíjese que 30 años dedicado a lo que es el tema de la corporación, pero nos llama la atención que pues bueno, fueron más elementos los que el día de hoy se de alguna manera ya culminan con más, algunos con 30 años, más de 30 años de servicio en la corporación. ¿Cómo andamos con este tema de los policías y la búsqueda también de unas jubilaciones dignas, de que de alguna manera el trabajo, yo sé que muchos la verdad dicen, híjole, ahí viene el policía, y así como que, uy. Pero mire, también hay otra parte, ¿no? En la cual todos los días se enfrentan a delincuentes, evitan robos, no sabes cómo anda la persona a la que van a detener, incluso aunque le vayan a ¿cómo se llama? Le vayan a extender una multa. Aún así no tienes el 100% de la gente, o sea, el 100% la seguridad de que la persona a la que están, pues, infraccionando, ande en sus cabales. Entonces, le mire, desde eventos así que son de todos los días hasta ya cosas mayores a las que se enfrentan los policías, la verdad es que muchos de ellos, los que sí se portan bien, que son la mayoría, te digo, los que de alguna manera buscan, ¿no?, que cuidar, ¿no?, cuidar de la ciudadanía. La verdad es que 30 años, la verdad, es toda una odisea. Y pues bueno, tenemos a platicar más acerca de este evento, muy muy significativo, porque le comento, pues es parte también de este tema de la cómo hacer que los policías pues lleguen de alguna manera alcanzar lo que es una jubilación o un término pues de sus actividades, su carrera policíaca, de manera pues cómo le podemos decir justa, y también de alguna manera que pues ellos se sientan pues de alguna manera seguros, ¿no?, en lo que viene siendo en lo que viene siendo disfrutar lo que viene siendo este beneficio, porque la verdad es que pues más les debemos a muchos de los policías, sobre todo de la vieja escuela, también de los nuevos que traen otras ideas, también que traen más la especialización en algunas en algunas carreras, pero le comento, pues bueno, un saludo a todos los policías que el día de hoy recibieron, pues ya, su jubilación anticipada, pues qué bueno, le comento, hubo también otras actividades. También estuvo presente ahí el director de la policía, Felipe Chan, que nos comentó acerca de otras situaciones, pero bueno, también la alcaldesa Norma Bustamante, también fíjese que pues nos comentó que va a estar ahí, incluso va a haber un área para, tuvo una invitación para niños que están en los albergues del DIF, para que puedan ir a disfrutar el fútbol allá en lo que es este Baja Foot Fest. Y bueno, también nos da más detalles ahí la alcaldesa Norma Bustamante con respecto que a lo que se va a poder encontrar ahí, más o menos, incluso hasta dice precios, ahí de la alcaldesa Norma Bustamante también no va a estar tan caro, no van a estar bien los precios, la verdad. Pero si usted si hacemos ahora sí que si hacemos cuentas de los últimos espectáculos así de gran magnitud que hemos tenido, o bueno, que al menos en la Calafia y en la Calafia y en el FEX, en los últimos que hemos asistido, la verdad es que sí la cheve, como que, ay, canijo, cada que te daba sed, como que la pensabas dos veces. Pues no, ni tanta, no sé, tampoco tan cara, pero, o sea, no impagable tampoco es, pero sí, de verdad, van a estar los precios ya, los que va a usted escuchar ahí con la alcaldesa Norma Bustamante, pues van a estar bien, casi a mitad de precio de un evento normal. Y pues bueno, sobre todo que mencionan que van a tener apoyo también ahí de seguridad y el tema también de la logística. Pues ahorita lo voy a escuchar, lo que nos comenta la alcaldesa Norma Bustamante, unos adelantos ahí sobre el tema de este Baja Food Fest. Fíjense que estamos buscando una información aquí con respecto a lo que viene siendo estos rumores. No hemos encontrado. Ahorita nos vamos a buscar, ahora sí que los comunicados oficiales, donde al parecer pues ya lo hemos estado viendo en estos días en los medios de comunicación, en el cual no se puede pronunciar la palabra cuenta que empieza con Moon y termina con Dial, y también la otra que organizadora, ¿no?, que es la que termina, que empieza con Fi y termina con Fa. Entonces estábamos platicando ahí, compañeros, digo, pues no sé si sé qué tan cierto sea este tema sobre los derechos reservados, ¿no?, del uso de ciertas palabras, que pues oye, pues es un tema internacional, o sea, pero bueno,

0: ciertas palabras o ciertas frases al aire, porque no vaya a ser que te multen o te sancionen por temas de mercadotecnia y pues marketing ahí, pero pues quién sabe, le dio publicidad al fin, pero pues bueno, creo que es un tema, pues al ser un tema mundial, pues debería ser al contrario, ¿no? De ser más, digamos, preocupados porque hubiera otro tipo de temas, ¿no? A ver si todos las selecciones están en la posibilidad de competir. Le digo, muchos vienen de países que están en conflicto, temas así. Eso creo que es lo que nos debería preocupar, y no estar viendo quién dice una palabra o una marca al aire. Pero bueno, iniciando también, cuando son las 4:11 de la mañana, fíjese que iniciando con la información, le comento acerca de ahorita, en estos momentos, si usted sale a los rayos, a que le dé los rayos del sol, se estará enfrentando a una temperatura de alrededor de 41 grados. Así va a proseguir hasta las 6, 7 de la noche. Ya a las 8 de la noche la temperatura estará rondando los 36 grados centígrados, y también lo que son las, bueno, a las 8 va a ser, pues ya no va a haber sol, se va ya a las 8 se está ocultando el astro rey. Y pues bueno, también el día de, esto es para, ¿en qué quedamos? Que era el, esto es el tema de la nueva, ay caray, se nos movió aquí, disculpe, se nos movió aquí el clima. Y pues bueno, este es en lo que viene siendo lo que resta del día, ¿no? Como entre las 20 horas ya empieza a bajar un poco más, 36 grados, y se mantiene así hasta el día de mañana. Pues bueno, esperemos que, le digo, el pronóstico del tiempo pues sea favorable, y sobre todo que hubiera más, un poco más de ese viento que se lleva el calor y la humedad, porque en la mañana la verdad es que sí se sentía muy difícil el tema, ya se empezaba a sentir la mella de lo que es las altas temperaturas y también el tema de la humedad. Pero bueno, dejemos que en el marco de lo que fue el día de hoy, de la jubilación de algunos policías, quienes que trabajaron ya por más de 30 años, se les dé, ahora sí que se les haga una ceremonia donde pues han cumplido con sus años de servicio, pues muy importante, digo, porque muchos de ellos, digo, algunos los conocemos y también pues sabemos que no es una tarea, que no es una tarea fácil. Y bueno, dejemos que también en el tema de, ay caray, permítame, en el tema de lo que es la seguridad, nos comentaba el otro día, hablábamos con el general Laureano Carrillo, y le cuestionábamos acerca de los temas de los operativos en la Rumorosa. Dice que van avanzando, y van avanzando estos operativos, que incluso dice ya empiezan a verse más familias y turistas ahí en Tecate, disfrutando pues ahí de lo que viene siendo la ciudad. Esto es lo que nos comenta, perdón, la Rumorosa, y lo que nos comenta ahí el general Carrillo es que ha sido un éxito, y tanto ha sido un éxito que están regresando familias ahí al poblado de la Rumorosa. Esto es lo que comenta.
1: Vamos bastante bien, ya tenemos casi ya 8 meses, vamos por 8 meses ya sin un solo homicidio ahí en la Rumorosa, lo que es muy bueno, es un indicador, lo que no quiere decir que ya podamos cantar victoria, pero sin embargo eso sí nos permite decir que lo que estamos haciendo vamos por el camino adecuado. Falta mucho trabajo por hacer todavía, seguimos trabajando mucho en la prevención ahí en el área de la Rumorosa, seguimos fortaleciendo la presencia también los fines de semana, que es cuando tenemos más turistas, y este fin de semana afortunadamente lo que estuvimos viendo es un incremento importante en el turismo que está llegando a la Rumorosa, que están ya recuperándose ahí algunos comercios que también

0: hemos escuchado también de propias palabras de los comerciantes en ese sentido, y por eso yo diría que vamos por buen camino y que no vamos a abandonar, por supuesto, esta estrategia de la rumorosa, porque seguimos insistiendo en la importancia que reviste para nosotros como seguridad pública el control de esta importante área para el dar mejores resultados, sobre todo poder controlar las rutas hacia Tijuana y hacia Mexicali.
1: Pues fíjese qué curioso este tema. Ah, mire, híjole, ya nos andamos adelantando aquí a una situación que le queríamos compartir, que le queríamos que nos escuchara, y bueno, es también acerca del tema de los tipos de automóviles que los elige la delincuencia, tanto para hacerse de venderlos y hacer otro tipo de situaciones, ¿no? Los autos robados, como también el de algunos los ya no se recuperan y resulta que son encontrados allá por la sierra, dice el general Labriano Carrillo, que uno de estos casos es el automóvil con el pickup llamado los Raptor son los que en la zona costa han sido los más buscados, incluso hasta como vulgarmente se dice, hasta los son mandados pedir, ¿no? Son especiales lo que buscan la delincuencia organizada con respecto a cierto tipo de automóviles. Esto es lo que comenta el general.
0: Era rumorosa porque seguimos insistiendo en la importancia que reviste para nosotros como seguridad pública el control de esta importante área para dar mejores resultados, sobre todo poder controlar las rutas hacia Tijuana y hacia Mexicali.
2: En ese tema también de robo de automóviles, mencionaban que en Ensenada, mencionaba el encargado de la seguridad, ¿no, Monreal? Que muchas veces, incluso hasta van por cierto tipo de carros. ¿Cómo es el tema de vehículos entre...?
1: Pues bueno, le cuestionábamos el tema de los tipos de vehículos que incluso son mandados, ahora sí que son sobrepedido, ¿no? Algunos automóviles, sobre todo de los más nuevos, pues buscan incluso, le digo, a punta de pistola o a de una manera violenta despojar, porque de otra manera pues no vas a obtener las llaves, ¿no? Del automóvil raramente te van a entregar así las llaves, y pues es menos riesgo, ¿no? Para estas personas, pero lamentablemente, le digo, despojan al ciudadano de su carcachita, que era la que, pero bueno, dice que hay unas que no son carcachitas, unas sí son, les sellan el ojo, o sea, a algo, a hacerse de algo bueno, como lo que son, pues, en un ejemplo, los pickup tipo Raptor. Los Raptors son los que están siendo de alguna manera preferidos por la delincuencia, es lo que nos comenta el general Carrillo.
0: No, o sea, la verdad es que hay una excelente colaboración y coordinación. Realmente los mismos datos son los mismos que tenemos, vehículos de alta gama, camionetas y vehículos de marcas importantes. Y por supuesto que eso es lo que compartimos con ellos. Es coincidente lo que atiende el municipio con lo que tenemos nosotros. Y lo informado hace rato, pues básicamente es lo que hemos comentado en las mesas de seguridad, que es lo que hemos compartido. Y bueno, están los resultados que llevó a cabo la Fiscalía, que es un excelente resultado y que en su momento pues ya... le pediremos también que se puede compartir alguna información con nosotros.
2: ¿Algunas marcas de vehículos?
0: Pues no podemos hablar de marcas, pero sí son vehículos de alta gama, casi de todos los que ustedes conozcan, ahí están, ¿no? Y sobre todo camionetas tipo Raptor, que son las de todo terreno, son camionetas, pues como lo dije hace rato, muy utilizadas para caminos de terracería, para zonas donde de difícil acceso, ¿no? Y esas camionetas pues son las que a veces desafortunadamente utiliza mucho la delincuencia organizada.
3: Secretario, ¿qué día se detuvo al comandante Zarco, colombiano? Preguntarle si ustedes consideran...
1: Pues bueno, eso es lo que nos comenta el general Labriano Carrillo. Y bueno, también fíjese que en este mismo tema resulta que, ay caray, permítame, algo parecido nos menciona, ¿no? El ex director de la Policía de Mexicali, Alejandro Monreal Noriega, con respecto al tema del robo de automóviles. Esto fue lo que nos comentó con respecto, dice que acá pues es otra dinámica, ¿no? La del la del robo de vehículos, y que pues bueno, de alguna manera, le digo, se buscan incluso hasta otros modelos de automóviles, según lo que sea el área, ¿no?, de la península, pero sí menciona que pues son los Nissan, ¿no?, también entre los más robados.
4: ¿De carrera?
5: No, la verdad me miro...
4: Bueno, el tema del decomiso del puerto, yo creo que es un tema federal, es un tema que hay que seguirle la huella en la cuestión del origen de los vehículos que iban a ser trasladados, ¿no?, en embarque. Es tema de la Fiscalía, definitivamente el General de la República y Fiscalía General del Estado. Vamos a estar muy al pendiente si son originarios de los propietarios de aquí de Ensenada, que no lo traemos en el radar, definitivamente van a ser fuera de aquí del municipio. Pero sí están muy coordinados con los demás compañeros de otros ayuntamientos.
1: Pues bueno, eso es lo que comenta ahí el exdirector de la Policía Municipal de Mexicali, Alejandro Monreal Noriega, y que también, fíjese, ahora puedes ser encargado de la seguridad allá para Ensenada.
5: ¿Sí es de carrera? No, la verdad me miro como ellos en unos años, la verdad es un gratificante cerrar la puerta después de haber dedicado tantos años de tu vida por una ciudad y que te retires con dignidad, ¿no? Algunos con mucha vigor, otros que tienen que atenderse urgentemente en su casa y no tienen que estar preocupándose por horarios de entrada y salida.
1: Exacto.
5: Creo que eso es lo más importante que te está dando este gobierno presidido por la maestra Norma Bustamante y Claudio Beltrán, ¿no? El tiempo, que te den tiempo para que puedas estar con tu familia y disfrutar de lo más bonito que es la convivencia con tus hijos, tus nietos y tus esposas.
6: ¿Quedan pendientes algunas jubilaciones?
5: Sí, muchas, así que prepárense, todavía viene más.
1: Bueno, dice, ya prometió ahí Monreal Noriega que habrá más jubilaciones. También fíjese que al respecto, con el tema de la seguridad, nos mencionaba ahí el director de la policía, Felipe Chan, acerca de algunas acciones que se han estado llevando a cabo.
7: 57 años, pero tener los 30 de servicio cumplido. Pero también, por ejemplo, hay algunos oficiales que pues tienen ya ciertas condiciones de salud que les impide prestar el servicio adecuadamente. Entonces, pues es un beneficio para ellos. A partir de este momento, el día de hoy, pues ya va a ser algo de manera permanente, ¿no?
8: ¿De qué manera impacta la corporación en el número de empleados?
7: Pues obviamente es algo que pues impacta en el estado de fuerza, pero pues bueno, ¿no? Ahora sí que son como sentimientos encontrados, ¿no? Es bueno para ellos que el día de hoy se retiran, pero pues bueno, nosotros dejamos de tener 32 elementos en el estado de fuerza, pero pues bueno, ya nosotros estaremos, seguiremos insistiendo con el tema de la academia para poder llenar todos esos espacios.
9: ¿En qué periodo ustedes estiman que esos 32, esas plazas se pueden volver a cubrir?
7: Perdón, en el mes de agosto, si mal no recuerdo, vamos a tener una nueva generación de oficiales, pero estamos hablando que son alrededor de 20, 24, ¿no? Ni siquiera cubrirían los que hoy se retiran, pero pues bueno, insisto, ¿no? Nosotros estaremos cubriendo para que el tema de la academia local, pues, sí, se concretice, ¿no?
10: Gracias.
1: Gracias. Pues bueno, eso es lo que comenta ahí el director de la policía, Felipe Chan, con respecto a esta situación del, ay caray, permítame, del tema de la jubilación de los policías, y también otro temita aquí que teníamos aparte.
11: Trabajadores tienen derecho. En el caso de los policías es totalmente diferente. Ellos desgraciadamente tienen un promedio de vida más corto por el estrés al que están sometidos siempre. Y es por eso que esta lucha no es nada, tiene muchos años. Yo quiero reconocer al Alejandro Monreal. Yo desde que llegué a la primera administración fue de las primeras cosas que me planteó. Ha habido muchas otras situaciones que no estaban bien, pues no tenían derecho a un foraví. Todo eso creo que ya lo hemos logrado, la regularización de sueldos, pero esto era el punto pendiente, retiro a los 57 años de edad. Y es por enfermedad, por muchísimas cosas. Así que nos sentimos sumamente orgullosos, contentos, y sobre todo reconozco el esfuerzo, el trabajo, la perseverancia de insistir en este punto, de Alejandro Monreal y de otros, por supuesto, elementos de la policía.
1: Y bueno, también fíjese ahí, perdón, se nos movió aquí tantito lo que era el prompter aquí del video. Fíjese que lo que nos comenta la alcaldesa Norma Bustamante también es en relación a hacen falta, dice, más policías, pero bueno, se le cuestionaba que si eran justas las jubilaciones con las que se retiran, y dice, pues se retiran con el mismo sueldo.
11: No es que represente económicamente, no lo medimos desde el punto de vista económico, simplemente se van antes de lo que es una jubilación anticipada. Pueden tener 57 años de edad o 30 años de servicio y ya se van.
10: Pero le parecía el beneficio que ellos reciben aproximadamente, se digna también en cantidad.
11: Lo mismo que han ganado, pues simplemente que se retiran. Pues nos hacen falta policías, compañera. Usted sabe que estamos en la última etapa de Academia de Policía, tenemos todo listo. La última revisión fue hace como unas dos semanas que vinieron del Secretariado Ejecutivo Nacional. Sucede que nosotros nos preocupamos muchísimo por tener instalaciones con todo lo que se requería. Y las tenemos, tanto las de Zacatecas para iniciar ahí, donde se da capacitación no inicial, pero sí cursos. Y lo de San Carlos, pero hace algunos meses cambia totalmente la metodología y los planes de estudio de las academias de policía, dando una gran importancia a toda la parte académica. No es que no la tuviera, simplemente cambiaron las condiciones. Y la última visita que tuvimos hace dos semanas, ya se nos dieron indicaciones, se nos dieron sugerencias y modelos a seguir para la parte pedagógica de la escuela de policía. Se está trabajando intensamente en eso, porque de lo material, pues lo único que nos hacía falta era campo de tiro, pero lo íbamos a alquilar, eso no fue el obstáculo. Así es que a la espera, porque la pregunta es muy importante. Nos hacen falta policías, y no por ellos, porque de hecho nos falta policía. Ay, pues yo, el que sabe de números, de bien estadísticas, es el propio director, ¿no? Ya hablar yo, meterme en estadísticas de cuántos policías por ciudadano y todo, no me lo sé, pero sí sé que hacen falta muchísimas cosas. Ayúdenme, por favor.
12: ¿A qué sea? ¿Cuánto es el tiempo? Adelante, Charlie. Pues más o menos, digo, conforme al tamaño de, lo decía hace rato con usted, considerarse.
1: Pues bueno, lo que mencionaba ahí el director de la policía es que son alrededor de, bueno, dice que estarían de alguna forma dándoseles también apoyo a, llegan 300 policías, esto fue lo que comentó. Bueno, dice que se jubilan 300 policías y también hay algunos que siguen aún todavía con trámites sobre el tema del bono de riesgo.
12: Considera que Mexicali debería tener 3.000 hasta 3.000 policías o más. Ninguna ciudad lo tiene, la realidad es que ninguna ciudad del país tiene el estado de fuerza que debería de tener, pero bueno, Mexicali pues tendría que, en base a su población, tendría que tener por lo menos 3.000 oficiales.
10: ¿Y al día de hoy cuántos tienes?
12: Un poco más de 1.700.
11: Sí quisiera, por favor, compañeros, los que nos están haciendo el favor de cubrir la nota, que agregaran también a una pregunta que me hicieron ahorita, otros beneficios, bueno, no beneficios, no lo digo esa palabra, situaciones que han cambiado en la policía, por ejemplo, lo del bono de riesgo, licenciado Chan, lo del bono de riesgo, ya saben que han metido 260 policías más, el Infonavit, y todo lo que esté en este gobierno a nuestra mano para favorecer a la corporación, lo vamos a hacer. Creo que lo que nos falta, el bono escolar, que también, porque siento que a veces los policías no son bien comprendidos, pero ellos arriesgan todos los días y todas las noches sus vidas.
1: Pues sí, la verdad es que sí, tiene razón ahí la alcaldesa, muchas veces pues pasan días festivos o incluso navidades, años nuevos, trabajando lejos de sus familias, incluso pues le digo hasta perdiéndose ahí pues los cumpleaños y diferentes momentos familiares, y pues bueno, justo es que pues se le reconozca su valor los que se portan bien, los policías, pues tener ese criterio, ¿no?, de alguna manera el proceder, cómo se procede a actuar o advertir la ley, como se dice. Entonces, pues, también lo que nos comenta la alcaldesa Norma Bustamante es acerca de hay temas así de ¿qué es lo que ha pasado con el programa? Había un programa que se había anunciado de bacheo y entre el ayuntamiento y gobierno del estado.
13: ¿Qué pasó con la obra de la prolongación de la calle 11 que dijeron? Como gobierno municipal anunciaron un programa de bacheo que todavía lo están planeando. ¿O qué ha pasado con eso? Porque hasta fue para allá.
14: Creo que el mayor ejemplo de la coordinación que tenemos es la calle Madero, Avenida Madero. Es nuestro material, el asfalto, nuestra gente, y está a cargo de obras públicas, pero la máquina es del gobierno del estado. Ese es uno de los mayores esfuerzos de coordinación que hemos hecho. Esa máquina que ha estado en otras ciudades del estado, hicimos un poquito de meses, tardamos en conseguirla, pero ahí está la coordinación. Y en relación a lo otro que dice usted de programas de bacheo,
13: programa conjunto de bacheo que realizó el estado en el municipio, ¿usted?
14: Sí, ya sé a qué se refiere. Hemos hecho algunos, pero en este momento no sabría exactamente decirle qué. Lo que sí le puedo informar es que todos los días nuestras máquinas Jet Bacheo salen a diferentes rumbos de la ciudad. Tenemos 5, pero uno está en el valle, tenemos 4, y podemos darle a conocer el bacheo en el ayuntamiento, no se ha interrumpido. Ni tampoco, por supuesto, la pavimentación, pero esa está totalmente programada. Recién en el Cabildo nos aprobaron ya el plan, la primera fase de lo que se llama PRON, que es el programa de pavimentación de obras públicas que va a arrancar próximamente. Nosotros no hemos parado. Y en relación específica de su pregunta, la coordinación, pues la Madero es un gran ejemplo.
13: ¿Se desfasó porque la máquina se descompuso del estado?
1: Bueno, lo que comenta ahí la alcaldesa Norma Bustamante, y bueno, también no he mencionado que ha habido un atraso en algunas obras, también nos da un adelanto de lo que cómo se va, cada vez está más cerca, y también cada vez más tenemos más información de cómo se va a vivir este torneo entre países, ¿no?, de fútbol. Le comento, esto fue lo que nos menciona ahí la alcaldesa Norma Bustamante.
13: Como gobierno municipal anunciaron un programa de bacheo que todavía lo están planeando. ¿Qué ha pasado con eso? Creo que hasta fue para allá.
14: Creo que el mayor ejemplo de la coordinación que tenemos es la calle Madero, Avenida Madero. Es nuestro material, el asfalto, nuestra gente, y está a cargo de obras públicas, pero la máquina es del gobierno del estado. Ese es uno de los mayores esfuerzos de coordinación que hemos hecho. Esa máquina que ha estado en otras ciudades del estado, hicimos un poquito de meses, tardamos en conseguirla, pero ahí está la coordinación. Y en relación a lo otro que dice usted de programas de bacheo,
13: programa conjunto de bacheo que realizó.
14: Hemos hecho algunos, pero en este momento no sabría exactamente decirle qué. Lo que sí le puedo informar es que todos los días nuestras máquinas Jet Bacheo salen a diferentes rumbos de la ciudad. Tenemos 5, pero uno está en el valle, tenemos 4, y podemos darle a conocer el bacheo en el ayuntamiento, no se ha interrumpido. Ni tampoco, por supuesto, la pavimentación, pero esa está totalmente programada. Recién en el Cabildo nos aprobaron ya el plan, la primera fase de lo que se llama PRON, que es el programa de pavimentación de obras públicas que va a arrancar próximamente. Nosotros no hemos parado. Y en relación específica de su pregunta, la coordinación, pues la Madero es un gran ejemplo.
13: ¿Se desfasó porque la máquina se descompuso del estado?
1: Bueno, eso es lo que comentó la alcaldesa Norma Bustamante con respecto a el tema de bacheo. Vamos a platicar más acerca de esta información sobre el Baja Food Fest, pero le comento, déjeme le platico acerca también de, permítame, también otra información que le tenemos, ¿no? Con respecto a el día de ayer, ahí también información por parte de lo que fue el Congreso del Estado, y esto fue lo que comentó la diputada Michelle Tejeda.
15: Bueno, de parte de tu servidora vamos a presentar un exhorto a la Secretaría de Medio Ambiente. Ustedes saben que hemos estado trabajando en la campaña Limpiando Mexicali y una de las principales peticiones que nos hace la gente, pero que también observamos en los recorridos de nuestro distrito, son pues las llantas que están en desuso, las llantas que están en la vía pública, incluso dentro de las propias viviendas. Y lo que estamos haciendo nosotros es exhortar a la Secretaría de Medio Ambiente para que pueda hacer campañas permanentes como la que estamos haciendo nosotros de Limpiando Mexicali, particularmente el llantatón, que puedan facilitarle a la gente a dónde acercar estos neumáticos, o qué hacer con estos. Hay que recordar que las llantas en desuso son de las principales fuentes de contaminación que generan un problema no solo ambiental, sino también de salud pública y de seguridad también. Y en ese sentido, pues bueno, en eso va encaminado nuestro exhorto, y también presentamos una iniciativa para que en un futuro podamos contar con un centro de reciclaje de llantas, que sea público, que sea gratuito para la gente, que pueda llevar ahí esos neumáticos y que se les dé el tratamiento correspondiente sin que a la gente se le cobre un peso. El día de ayer tuvimos una jornada de llantatón en la colonia Robledo. Nos estuvieron escribiendo y pidiendo mucho esta actividad por allá, y en un plazo de un par de horas recolectamos un poquito más, bueno, casi 1,000 llantas. Entonces, pues nos prende esta alerta de que es una problemática que se tiene que atender. Yo reconozco el trabajo que se hace desde la Secretaría de Medio Ambiente, también del Ayuntamiento. Hemos visto diversas actividades que han hecho. Nosotros particularmente nos acercamos con estas áreas cuando iniciamos con esta campaña Limpiando Mexicali, pero creemos que aún hay mucho más por hacer, y en ese sentido, bueno, fortalecer la legislación y por supuesto también ahora que se venga el tema de la aprobación de presupuestos, poder ver plasmado por ahí algunas de esas campañas, tanto de participación, pero también de difusión, de que la gente sepa dónde llevarlos y ayudarle a la gente al costo que tienen actualmente el recibimiento de estos.
16: Para el ayuntamiento, ¿qué complemento es? Porque también tiene mucha responsabilidad el ayuntamiento.
15: Bueno, pues nosotros lo que estamos haciendo con el ayuntamiento es que se fortalezcan las campañas de difusión, de concientización hacia las personas, hacia también las propias empresas que de pronto reciben y no sabemos, que reciben neumáticos y que no sabemos pues qué se hacen con ellos, ¿no? O a dónde se tiran. Lo correcto es que se llevaran al centro de reciclaje. Sin embargo, pues habrá que darle un puntual seguimiento, porque estas llantas no aparecen pues por arte de magia en las calles, en las colonias. Solamente en nuestro distrito hemos detectado que hay alrededor de 90,000 neumáticos en desuso en las calles y en las propias casas de las personas. Ahora que estuvimos haciendo estas actividades en una sola casa, nos encontramos con 60 llantas en una vivienda. Entonces, pues bueno, eso nos sigue prendiendo la alarma para ponernos a trabajar en ese sentido, y que bueno, creo que es urgente que contemos con un centro de reciclaje y de recepción de estos neumáticos de manera gratuita.
1: Pues bueno, qué bueno, fíjese, qué bueno, ha tenido buena respuesta ahí estas jornadas de limpieza por parte de la diputada Michelle Tejeda acá para el oriente de Mexicali. Así que tenga, esté muy, muy atento ahí, si usted vive para esta parte de Palaco, todo lo que viene siendo el Macris y toda esta parte de calle, incluso hasta el Valle de Mexicali, por allá se va a llevar también estas jornadas de limpieza y del llamado llantatlón, por parte de la diputada Michelle Tejeda.
17: Para el tema de las esterilizaciones y estos servicios veterinarios.
15: La unidad ya fue comprada, ya la tenemos, la unidad móvil como tal, o sea, el vehículo. Estamos haciendo ya los rótulos y también el equipamiento que requiere, ¿no? Tuvimos ahí algunas reuniones con asociaciones civiles, con veterinarios, para saber también qué equipo debe llevar por dentro para poder brindar la atención de manera óptima. Y en ese sentido, pues ya estamos en las últimas, ahora sí que en las últimas, pero lo más importante, ponerle el equipo adecuado, y nosotros en un plazo máximo de este mes estará entregada ya la unidad. Y recordar que la operatividad de esta unidad pues corresponde al Ayuntamiento de Mexicali, así que espero muy pronto ya verla en circulación una vez que sea entregada.
1: Pues bueno, ojalá, ¿no? Ojalá que... Fíjese que al final de cuentas también todo este tema de la esterilización de mascotas pues repercute en el que cada vez haya menos abandono de los animales. También de repente pues mucha gente nomás ya ni se, ya se desatiende de sus animalitos, y la verdad es que pues empiezan a causar pues algunos estragos, ¿no? Ahí en la vía pública. Y bueno, fíjese que el día de hoy es el día, ay caray, hoy que estamos celebrando el 5 de junio, es el día, permítame, es el día de los sobrevivientes del VIH a largo plazo, por sus siglas en inglés. Es un día dedicado a reconocer y ahorrar la resiliencia y fortaleza de las personas que han vivido con el VIH por muchos años. Se trata de una oportunidad para crear conciencia sobre las necesidades, desafíos, experiencias y de este grupo, así como para reconocer los avances en el tratamiento de atenciones de VIH, el Día Global, Día del Globo, del VIH. Pues muy importante el tema de quienes de alguna manera, le digo, han vivido con esta enfermedad durante mucho tiempo. Pues ahí le digo, es el Día Mundial de Sobrevivientes de VIH a largo plazo, dice, y también es el Día del Globo Aerostático, dice, celebra anualmente el 5 de junio, aunque no es un día oficial conmemorativo, en muchos lugares sí se considera una fecha para celebrar la invención de y usos de los globos aerostáticos dedicado a este medio de transporte aéreo que se mueve con una energía limpia, eficiente, portátil, mediante gas LPA. Pues cuidado, porque le digo, hemos visto también ahí en últimos videos ahí donde pues se prenden o le sucede alguna avería técnica y se desploman ahí esos los globos aerostáticos. Pero pues por mucho tiempo fue uno de los transportes pues más recurridos, ¿no? También es el Día Mundial de la Hamburguesa Vegetariana o Vegana, dice, es una variante de la hamburguesa tradicional que evita la carne picada para emplearla en productos, es una variante de la hamburguesa tradicional que evita la carne picada para emplear productos vegetales idóneos para los vegetarianos o veganos. Se emplean en su elaboración productos como tofu, seitán y lentejas, entre otros. Este tipo de hamburguesa es cada vez más popular en las cadenas de restaurantes de comida rápida como alternativa a las hamburguesas clásicas de carne. Pues el día de la hamburguesa vegana. Y bueno, fíjese que siguiendo con más información, mire, le platicábamos, ¿no? Este tema de los apagones también el día de ayer. Y también déjeme le platico un tema que nos estuvo mencionando hace no sé mucho la diputada Michelle Sánchez. De hecho dice que es acerca del apoyo que está brindando la diputada Michelle Sánchez con algunas mujeres que están que han perdido su libertad, ¿no? Que están pagando alguna sentencia en los cerezos, sobre todo aquí el de Mexicali, que es el que le queda más cerca a la diputada. Pues bueno, nos comentan que pues sí la han visto varias veces, y pues le invitamos, ¿no?, a que nos platique acerca de esta experiencia con mujeres allí en el Cerezo de Mexicali. Lo que comenta también la diputada es que hace falta más apoyo legal para que se le pueda explicar su situación a las internas. Esto es lo que comentó la diputada Michelle Sánchez.
18: ¿Verdad? Fuimos a acompañarlas en el día de la
15: Ah, sí, fuimos con las privadas de la libertad, fuimos a acompañarlas en el Día de las Madres, también nos tocó en el Día de la Mujer, y bueno, tanto de platicar sus historias no hubo tanto tiempo porque no hay tantas intervenciones, sin embargo, peticiones que nos han hecho ellas como diputada es que podamos acercar, por ejemplo, libros, lectura, algo para que ellas puedan hacer más oficios, más talleres al interior y que puedan salir pues de una manera más listas o preparadas para integrarse a la sociedad y con sus familias. No me acuerdo cuántos son en total, creo que son como 700 mujeres en el estado, y también me ha tocado legislar temas para ellas, como por ejemplo que tengan acceso a los productos de gestión menstrual, que antes no lo tenían, que las familias tenían que darles para tenerlas y ahora los tienen de manera gratuita, independientemente de que están cumpliendo una condena, están cumpliendo algún delito que ellas hicieron, pues es importante tener acceso a estos productos. Eso regularmente no es muy popular, la gente, ese tipo de situaciones yo sé que a veces no las ve bien, pero al final somos humanos, somos humanas y también tenemos que apoyar en este tipo de situaciones.
18: La mayoría de las internas, desgraciadamente, es por burreras, porque le hacen caso a hombres. ¿Qué información
15: fíjate
18: tiene acerca de esto?
15: Ahí, con la comisionada, estuvimos platicando con ella y pedimos si había de alguna manera algún acompañamiento de parte de la Comisión Estatal de Derechos Humanos, y me dijo que sí, que estaban haciendo acompañamientos, porque muchas de ellas quedan en esta dinámica por estar en familias o en redes, y de hecho hay estrategias que toma la misma comisión, la comisionada, el sistema penitenciario, para que no estén en los mismos estados, ¿no? Se podría decir, las eligen en otros estados para que no haya conexiones. Entonces sí hay evaluaciones cuando, y las condenas a lo mejor no son tan altas, o son más bien de complicidad, no son de culpa
18: cuando
15: total.
18: Intentan que las obligan a hacer trasiego obligatorio.
15: Entonces, pero tienen que demostrarlo, ¿no? Entonces, okay. Históricamente las mujeres han estado en esa dinámica de cuando están en pareja, en familia, o que por amor entran este tipo de delitos en contra de la salud, pero también hemos estado pidiendo que hagan ese acompañamiento para que hagan revisiones y que tengan también pues derechos al interior de comunicarse con las familias, porque es muy difícil por las distancias físicas.
18: Gracias.
1: Pues sí, fíjense que lamentablemente muchas veces el apoyo de la familia, de la esposa, de la mamá, de los hermanos hacia el interno varón, pues es de una manera, y el de las mujeres internas pues es otra, ¿no? Y muchas veces el que primero pone distancia de por medio, pues lamentablemente es el varón, el marido, le comento, y pues, híjole, una situación difícil para las mujeres que están llevando a cabo, cumpliendo con la sociedad, ¿no? Alguna sentencia, pues qué bueno que la diputada Michelle Sánchez, al menos, pues, va y toma nota, dice que, pues, bueno, el tema de el que les expliquen su situación legal es una de las peticiones más recurrentes, ¿no? Entonces, pues, bueno, le platico. Y, bueno, fíjese que también lo que nos comentaba la alcaldesa Norma Bustamante es acerca de ese tema del Baja Food Fest, cómo nos da poquitos más datos, ¿no? De cómo se va a llevar a cabo, y también incluso nos habla ahí de que la pues hasta la cerveza pudiera costar más barata.
14: Andábamos en eso, porque
13: ¿qué pasó con la obra de la prolongación de la calle 11 que dijeron que en el primer trimestre del año comenzaba?
14: Sí, es que me preguntaba y tal, no sabía. Andábamos en eso, porque nos cayó de sorpresa. No lo esperábamos, una excelente y gran sorpresa, ¿no? Entonces, de repente, ahí está la sorpresa. Tienen los derechos, no podemos decir ciertas palabras. Ajá. Ya sabe cuáles no, porque está prohibido. Se dice el gran juego de fútbol, así le llamamos, ¿no? Pero ya sabemos a qué estamos hablando. Bueno, pues nos cae de sorpresa ese regalazo y a organizarnos en el FEX. ¿Cuánto? Como yo les dije, ¿en qué estamos gastando? Pues es que el FEX ya tiene todo, todo. Tiene sus pantallas 360, aparte nos van a dar otras para el exterior, pero...
1: Miren, fíjense que vamos a hacer una pausita. ¿Qué es lo que nos platica la alcaldesa Norma Bustamante? La verdad es que, mire, pues no se vea, no, es que anteriormente no teníamos una... Aquí en Mexicali no teníamos como que una referencia, ¿no? De lo que vendría siendo un evento de este tipo, pues gratuito y a nivel, claro que siempre las en otra ocasión, creo que hubo pantalla, ¿no? La vez pasada de la misma copa de fútbol, porque no podemos decir, ¿no? Entonces tenemos que llamarle de otra manera, de otra manera ¿cómo se llaman estos encuentros deportivos a nivel planetario, internacionales? Entonces lo que nos comenta la alcaldesa es que, mire, le digo, pues van a, ahora sí que pues con toda la fe, ¿no?, de que los ciudadanos respondan, y también le digo, los precios parece que no están tan caros, ¿eh? Ahí lo según nos comentó, ahorita lo voy a escuchar de la propia alcaldesa, pero también nos llama la atención, le digo que pues va a haber seguridad, va a haber todo, al parecer, yo creo que yo me imagino, le digo que sobre todo los, pues ya bajando el sol, ¿no? Yo creo que los más exitosos van a ser precisamente esos, pues ojalá que todos, ¿no? Los que se van a poder estar viendo ahí también durante en el FEX, pero también le comento, estas zonas yo creo que como punto de reunión, pues no está mal, ¿eh? No está mal ahí la idea de la alcaldesa, a ver, le digo, cada quien, ¿no? También, porque también, lamentablemente, bueno, no, perdón, no lamentablemente, sino que también, pues no le va a favorecer tampoco poquito allá al tema de los cines. También los cines están anunciando que van a pasar los partidos, ya no se digan los bares, pues cada quien en su casa, pero también el tema de, yo creo que los fuertes, ¿no? Yo creo que son los pues cuando jueguen la selección, ¿no? Ahí sí yo creo que ahí sí se va a desbordar la gente, y pues yo creo que qué más que verlos todos en conjunto ahí en el FEX, y pues le comento a ver cómo se pone, pero bueno, le digo, la es, pues prácticamente podríamos decir que es un experimento, ¿no? A ver cómo le sale, y yo creo que en el tema de las pantallas y todo esto, pues a ver cómo responde la gente. Usted tiene la última palabra, usted le interesaría, usted se le hace le gustaría ir a ver un partido de fútbol allá al FEX, a lo mejor ya viendo las pantallas, ¿no?, y todo esto, ya viendo cómo se pone el ambiente, pues a lo mejor sí se convierte en un referente, ¿no?, el ver el fútbol desde el FEX.
14: Resta. ¿Y en dónde está el gasto? Personal, horas extras. Imagínense todo el día, 8 de la mañana hasta sabrá Dios qué horas acaba el último partido. Horas extras de personal del FEX, tiempo de policías que van en segundo turno, no tomamos policías de la ciudad, segundo turno. Finalmente el cálculo se terminó y el subsidio es de 1,250,000 pesos que va a subsidiar tesorería al FEX. Y por supuesto ese no va a ser el gasto, va a ser más. Pero de acuerdo a los cálculos que se han hecho, el tesorero ha estado pendientísimo de eso, con la venta de cerveza que vamos a tener ahí, porque la entrada es gratis, pero se va a vender cerveza. Pues esperamos sacar adelante todo lo que pueda ser el gasto. Habrá otros gastos, como por ejemplo también personal de limpieza extraordinario, pero todo va en eso, en personal. Debo decirles algo. Vino Dice Estatal, Maris Olmeda, a pedirnos que hiciéramos un espacio especial para niños de casas hogar, adultos vulnerables. Ellos se comprometían a traerlos. Claro que sí. Entonces estamos reorganizando el Palenque, que es el lugar más refrigerado, para tener un espacio familiar, donde van a entrar familias y las personas de esos albergues y todo lo que nos pidió DIF estatal, más nuestro DIF también. Y la otra parte, estamos en ese proceso y ya nos quedan 6 días, y la otra parte para los hombres que pues consumen cerveza y el espacio de familia. Esa es la novedad que le puedo dar.
19: Eso, gracias, compañeros.
14: Los derechos de transmisión es la federación la que
19: lo aporta.
14: Los derechos de transmisión.
19: Es un tema del Estado.
14: El Estado,
19: el Estado es el que paga el dinero.
20: ¿Por lo que van a invertir en canales por partido o en general?
14: ¿Cómo dijo?
20: Es 1,250,000
19: Todo.
21: Se ofrece.
14: 32 días. 32. Bueno,
19: 35.
14: Todo. Desde el primer día están cordialmente invitados, es totalmente gratis. También nos pidieron, porque este plan se lo hemos presentado a la Canacintra, a la Canaco, a la Asociación de Hoteleros, a Canidad, para que puedan invitar a su gente, la que tienen en las industrias, en las maquiladoras y todo eso. Y nos preguntaban cómo.
1: Pues bueno, fíjese que muy interesante ese tema del Baja Food Fest, y bueno, también los precios, dice ahí, pongan ya mucha atención en lo que menciona ahí la alcaldesa Norma Bustamante, al final dice en cuánto va a estar el vasito de esa bebida refrescante que tanto nos gusta a los mayores de 18 años.
14: Entonces, también para si nos ayuden a difundir, que si hay alguna empresa o asociación que va a llevar un grupo, se comunique al FEX inmediatamente y pueda hacer una reservación, porque aunque sea gratis, compañeros, la moneda está en el aire. O podemos estar al tope y que no quepa nadie, a lo mejor no va mucha gente, pero no lo sabemos.
19: ¿Quién va a definir los costos?
20: ¿Qué capacidad va a tener el área?
14: El área del FEX, 5,000 y pico de personas. En total son 7,000 y pico afuera. Afuera va a haber ventiladores, asadores, paquetes de carne para que se aguante el calor. Sombras, por supuesto, afuera. En el palenque, 360 refrigeraditos.
19: Alcaldesa, ¿quién va a regular el peso de la cerveza?
14: Esa es otra. Queremos irnos abajo. Andamos entre 40 pesos. ¿Está bien, no?
22: ¿La doble?
14: No, la doble es aquí.
1: Bueno, pues ahí le quisieron anotar un gol a la alcaldesa y nombre, por cual ya dijo ahí 40 pesos la bebida. Entonces, pues bueno, y le dice las dobles 80, pues le digo, no sé, así lo dijo la alcaldesa, nosotros no estamos promocionando nada más allá de que la diversión y que pues que se la pase bien, hombre, ahí en este evento de el FEX. Y bueno, fíjese que ya para finalizar también el director de la Policía Municipal, Felipe Chan, nos comenta acerca de la importancia de este evento el día de hoy y las jubilaciones.
12: De lo que ya será la jubilación anticipada, y pues bueno, a partir del día de hoy, 32 oficiales de la Dirección de Seguridad Pública Municipal pues pasarán a un retiro anticipado, ¿no? Fue una gestión que Alejandro Monreal, presidente de la Federación Policial, pues estuvo empujando desde hace semanas, meses atrás. Y bueno, pues hay ciertas condiciones que los oficiales que deseen acceder a este beneficio, pues tienen que cumplir. Por ejemplo, no esperar a los 60 años de edad y 30 de servicio, sino tener entre 56 y 57 años. Pero tener los 30 de servicio cumplido. Pero también, por ejemplo, hay algunos oficiales que pues tienen ya ciertas condiciones de salud que les impide prestar el servicio adecuadamente. Entonces, pues es un beneficio para ellos. Y pues bueno, aquí a partir de este momento, el día de hoy, pues ya va a ser algo de manera permanente, ¿no?
23: ¿De qué manera impacta la corporación en el número de elementos?
12: Y pues obviamente es algo que pues impacta en el estado de fuerza, pero pues bueno, ¿no? Ahora sí que son como sentimientos encontrados, ¿no? Qué bueno para ellos que el día de hoy se retiran, pero pues bueno, nosotros dejamos de tener 32 elementos en el estado de fuerza, pero pues bueno, ya nosotros estaremos, seguiremos insistiendo con el tema de la academia para poder llenar todos esos vacíos, ¿no?
20: ¿Qué pedido ustedes estiman que esos 32, esas plazas se puedan volver a cubrir?
12: Perdón, en el mes de agosto, si mal no recuerdo, vamos a tener una nueva generación de oficiales, pero estamos hablando que son alrededor de 20, 24, ¿no? Ni siquiera cubrirían los que hoy se retiran, pero pues bueno, insisto, ¿no? Nosotros estaremos cubriendo para que lo del tema de la academia local, pues sí, se concretice, ¿no?
1: Pues bueno, lo que comentó el director de la policía, Felipe Chan Baltazar, hoy en la jubilación de agentes de la policía. Pues bueno, solo me resta agradecerle su sintonía aquí a esta edición del Cachanilla, edición vespertina. Agradezco a Armando los controles técnicos, muchas gracias Armando, y a usted su preferencia. Nos escuchamos el día lunes, que se la pase bien, y si toma, no maneje, hágalo con cuidado.